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3: Hola, ¿qué tal? Les saluda Nelly Hernández con el resumen del tiempo para este martes inicio de semana. El día de hoy todavía tendremos un día muy caluroso, va a seguir siendo importante tomar sus precauciones. Por la tarde se espera que las máximas lleguen hasta los 95 grados con bastante sol y nuevamente podríamos ver sensaciones térmicas aún más elevadas. Y además se esperan también algunas rondas de lluvia durante esta noche y madrugada del miércoles, así que será también importante estar atento a las condiciones del tiempo. La buena noticia es que el calor intenso comienza a quedarse atrás a partir de este miércoles. Las máximas estarán más cerca de los 85 grados, trayendo un ambiente más agradable y templado, y durante el fin de semana el ambiente podría sentirse todavía más fresco, con las máximas quedándose solamente en los altos 70 grados. Y también no se descartan algunas lluvias entre el día sábado y domingo. Mientras tanto, hoy recuerde hidratarse y prepararse para otro día de calor. Que tenga un excelente martes, les informa Nelly Hernández para Telemundo Nebraska.
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1: Hola, ¿qué tal? Les saluda Nelly Hernández con el resumen del tiempo para este martes inicio de semana. El día de hoy todavía tendremos un día muy caluroso, va a seguir siendo importante tomar sus precauciones. Por la tarde se espera que las máximas lleguen hasta los 95 grados con bastante sol y nuevamente podríamos ver sensaciones térmicas aún más elevadas. Y además se esperan también algunas rondas de lluvia durante esta noche y madrugada del miércoles, así que será también importante estar atento a las condiciones del tiempo. La buena noticia es que el calor intenso comienza a quedarse atrás a partir de este miércoles. Las máximas estarán más cerca de los 85 grados, trayendo un ambiente más agradable y templado, y durante el fin de semana el ambiente podría sentirse todavía más fresco, con las máximas quedándose solamente en los altos 70 grados, y también no se descartan algunas lluvias entre el día sábado y domingo. Mientras tanto, hoy recuerde hidratarse y prepararse para otro día de calor. Que tenga un excelente martes, les informa Nelly Hernández para Telemundo Nebraska.
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2: Hola, ¿qué tal? Les saluda Nelly Hernández con el resumen del tiempo para este martes inicio de semana. El día de hoy todavía tendremos un día muy caluroso, va a seguir siendo importante tomar sus precauciones. Por la tarde se espera que las máximas lleguen hasta los 95 grados con bastante sol y nuevamente podríamos ver sensaciones térmicas aún más elevadas. Y además se esperan también algunas rondas de lluvia durante esta noche y madrugada del miércoles, así que será también importante estar atento a las condiciones del tiempo. La buena noticia es que el calor intenso comienza a quedarse atrás a partir de este miércoles. Las máximas estarán más cerca de los 85 grados, trayendo un ambiente más agradable y templado, y durante el fin de semana el ambiente podría sentirse todavía más fresco, con las máximas quedándose solamente en los altos 70 grados, y también no se descartan algunas lluvias entre el día sábado y domingo. Mientras tanto, hoy recuerde hidratarse y prepararse para otro día de calor. Que tenga un excelente martes, les informa Nelly Hernández para Telemundo Nebraska.
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2: Hola, ¿qué tal? Les saluda Nelly Hernández con el resumen del tiempo para este martes inicio de semana. El día de hoy todavía tendremos un día muy caluroso, va a seguir siendo importante tomar sus precauciones. Por la tarde se espera que las máximas lleguen hasta los 95 grados con bastante sol y nuevamente podríamos ver sensaciones térmicas aún más elevadas. Y además se esperan también algunas rondas de lluvia durante esta noche y madrugada del miércoles, así que será también importante estar atento a las condiciones del tiempo. La buena noticia es que el calor intenso comienza a quedarse atrás a partir de este miércoles. Las máximas estarán más cerca de los 85 grados, trayendo un ambiente más agradable y templado, y durante el fin de semana el ambiente podría sentirse todavía más fresco, con las máximas quedándose solamente en los altos 70 grados, y también no se descartan algunas lluvias entre el día sábado y domingo. Mientras tanto, hoy recuerde hidratarse y prepararse para otro día de calor. Que tenga un excelente martes, les informa Nelly Hernández para Telemundo Nebraska.
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Y sí me gustan los caldos de gallina, solo que hay algo más sabroso, amiga.

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2: Queridos hermanos, continuemos con esta boda. Si hay alguien presente que se oponga a este matrimonio, que hable ahora o calle para siempre.
3: Yo me opongo.

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Y nunca sentiré lo mismo con otras mujeres. Dios me creó para quererte a ti. Yo maldigo el momento en que te perdí. 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

la brisa que nos acariciaba, pues el viento a nuestra relación apreciaba. Tu pecho junto al mío el calor provocaba, y así por el estilo nuestras almas se entregaban. Me acuerdo de la noche en que tú me conociste, todas las caricias agradables que me hiciste. Me acuerdo de todas las palabras que dijiste, diciéndome en secreto que el amor sí existe. Pero con el tiempo el libreto cambió, pues la malicia, como siempre pasa, se involucró. Y yo, un ser humano como los demás seres, adopté el punto débil del hombre, mujeres. Ya en ese tiempo no pensaba muy bien, de la pasión por el sexo parecía un rehén. Te ahogabas en tus lágrimas y en tus sufrimientos, yo no sé lo que pasaba con mis sentimientos. Luego escuché a todo el mundo decir que por mí la vida te ibas a destruir. Yo no creí en tu palabra, te ignoré como a un perro. Y mírate ahora, mañana es tu entierro. Metida en esa caja sin poderte mover, todos te lloran y me culpan sin poder comprender que fue un error. No tenía los ojos bien abiertos.

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Saben, tuve tantos trabajos. 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
2: Le saluda Verónica Sandoval con la noticia de la hora. El sábado 12 de septiembre, alrededor de las 5:22, agentes de la División de la Policía de Norfolk se desplazaron a la cuadra 800 de la calle 13 tras recibir el reporte de un vehículo con placas ficticias. Un oficial localizó la camioneta reportada, una Chevrolet Tahoe, circulando en dirección norte. Al interceptarla, se confirmó que portaba una placa metálica que no correspondía a una matrícula válida. Durante la intervención, el conductor intentó engañar a las autoridades proporcionando un nombre falso. Sin embargo, fue identificado formalmente como Tony Lynn, de 56 años y residente de Norfolk. La investigación posterior reveló que esta persona conducía con una licencia suspendida del estado de Minnesota y que el registro del vehículo también estaba vencido. 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

0: ¿Qué tal? ¿Cómo estamos, señoras y señores? Que lo estén pasando muy bien en este miércoles, ombliguito de la semana. Ya listo todo el argüende y merequetengue listones. ¿Cómo ves?
1: Muy bien. Comenzando con el pie derecho como debe ser, como siempre. Y bueno, celebrando. Yo ayer me comí unos tres platos de pozole. Celebrando. Podré estar lejos de mi tierra. Pero mira, la comezón ahí está.
0: La siempre. Gula es la gula.
1: La verdad, mira las cosas como son.
0: Yo me comí unos guaraches.
1: ¿De qué? ¿Carne asada? ¿Traían carne o así?
0: Sí, traían pollito. Pollito con papas. No, pollito. sí, los guaroches.
1: La verdad, y yo me comí una hamburguesa, mira.
0: Pero una hamburguesa a la mexicana.
1: Sí, oye, no sé por qué, pero en México las hamburguesas saben... O sea, a veces sí te da así, pero...
0: De aguas. Ay.
1: Cólicos. Ya cuando sientas caliente, ya.
0: Así que no, sí. Pero la verdad, la gente que está celebrando y todavía celebrar la independencia de nuestros países
1: es...
0: libres y soberanos.
1: Como es un mes de herencia hispana, yo me voy un mes.
0: Ok, vas por la herencia.
1: Voy por la herencia. Herencia de mis antepasados.
0: Eso es todo. Bueno, lo están pasando a gustito. Aquí arrancamos bien. El día de hoy. Hoy llega el DJ Hugo más tarde.
1: DJ Hugo.
0: Así que aquí continuamos.
1: ¿Se va a echar unos mixes o no?
0: Yo creo.
1: Ándale,
0: creo que pues. No, digo.
1: Regresamos.

0: Seguimos con más, señoras y señores, y este sabadito nos vamos de control remoto. Bueno, me voy de control remoto porque aquí la...
1: ¿Alguien?
0: Ya no vas, fíjate, ya es la interventora, pero ya no vamos, vamos a cambiarle el nombre por la diva.
1: La diva de la banda.
0: La diva.
1: Y basta ya. Obviamente es que sí somos los jefes, ¿no? Es que a veces nos toca que estamos un año completo con todos los muchachos y otros en donde nos podemos desaparecer.
0: Se dan el lujo.
1: Nos damos el lujo, exactamente. Pues son cosas, privilegios. Privilegios que uno se puede dar.
0: ¿Qué te puedo decir yo? Soy un simple mortal.
1: Entre todos los días vengo.
0: Todos.
1: 5, de 6 a 10. No, a veces te quedas bien tarde.
0: Sí, a veces no.
1: A veces, bueno, para 6 de la tarde. A veces no comes.
0: A veces no como.
1: Sí, a veces.
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1: Obvio.
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1: Obvio que sí. 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
0: Ok, regresamos.

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0: Seguimos con más, señoras y señores, que estén pasando muy bien el día de hoy. Ah, no, no, no, usted ya sabe. Usted es la mera, mera petatera. Nuestras líneas telefónicas.
1: Miren, cabina 308-321-1945 y WhatsApp 308-318-0696.
0: Oye, y todavía, déjeme decirte que seguimos en la semana de bienvenida. La semana de la bienvenida el día de hoy, mañana, todavía continúa, así que muchas celebraciones y festividades e información. Hoy, por cierto, van a visitar varios negocios y es totalmente gratis la gente que quiera acudir, visitar los negocios donde van a mostrarle parte de lo que hacen.
1: Claro que sí, todos están súper invitadísimos. Vayan a Grand Island Initiative. Y para que vean todos los detalles, la agenda que ellos tienen, los horarios, los lugares en donde estarán. Y bueno, termina el 18, si no me equivoco, 18-19. Para que usted vaya, esto será en la Escuela Elemental de Lincoln. Habrá un espectáculo súper padre.
0: Bueno, pues así que ya lo sabe, no se lo pierdan.
2: Libra. Los asuntos que necesites solucionar es muy recomendable que los realices durante la mañana. La noche tendrá un matiz muy especial. Amores fáciles por tu alto magnetismo, Libra.
3: Escorpio.
2: Trata de no ser exagerado en tus gastos, ya que luego lo lamentarás. Te mostrarás más inquieto de lo normal y vas a contagiar a todos de tus nervios, Escorpio.
3: Sagitario.
2: Hay dentro de ti una necesidad de cambio y de salir de la rutina que te está aburriendo. Tus viajes serán todo un éxito. Viejos asuntos laborales se solucionarán a tu favor.
3: Capricornio.
2: Será en tu círculo social y de amistades donde hallarás una total comprensión y satisfacción a tus necesidades. Alto magnetismo que va a atraer a las personas pasionales.
3: Acuario.
2: No te dejes convencer por la imagen que te den en un principio personas que no conoces. Espera hasta el último momento para hacerte una idea.
3: Piscis.
2: Te llegarán noticias de una persona muy querida y ello te traerá nuevas perspectivas en tu mundo sentimental. En lo vital estarás muy emocional y muy activo. Esto fue tu destino zodiacal. Soy Emi Paulina. Hasta pronto.

0: Y continuamos con más en Fiesta 94.5 y nuestro patrocinador en esta hora es Swanson Orthodontics. 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Continuamos.
1: Aries. Buen día para rodearte de personas nuevas que te alegren y te hagan ver de otra manera la vida. Relájate y vive más intensamente tu realidad.
2: Tauro.
1: Pon atención si debes de realizar viajes imprevistos. Toda tu energía se verá recompensada si centras tu atención en un objetivo.
2: Géminis.
1: En tu mundo laboral se producirán grandes cambios. Es una jornada muy benéfica para ti. Tienes abandonada a tu pareja y te lo hará notar.
2: Cáncer.
1: Tus vuelos imaginativos se pondrán en práctica con el mínimo esfuerzo y con resultados satisfactorios. Tu imagen personal va en aumento, Cáncer.
2: Leo.
1: Buen momento para la ejecución de tus planes y proyectos. Tu sentido de los negocios y de la expansión se hallan en un buen día.
2: Virgo.
1: Temas de familia cobrarán mucha importancia y te llegarán noticias de lejos que cambiarán tus planes. La suerte y el azar están de tu lado, Virgo. Vamos a pausa. Regresamos más adelante con tu destino zodiacal.

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2: Julián Quiñones volvió a rugir, señoras y señores. La Pantera marcó de cabeza el 1-0 del Al-Qadsiyah ante el Al-Wasal en la Champions de Asia. El mexicano se reencontró con el gol justo después de su nominación al Balón de Oro. Y ahora apunta directo al Tri porque será convocado por Rafael Márquez. Buenos momentos para Julián Quiñones. Ahora les cuento que Santiago Sandoval está despertando el interés de Europa. Sus actuaciones con Chivas y la selección mexicana ya llamaron la atención de varios clubes que buscan referencias para intentar ficharlo a corto plazo. Su agencia, amigos, viajará al viejo continente para escuchar propuestas. El mediocampista del Guadalajara está tasado en 3.5 millones de dólares. ¿Crees que le lleguen al precio? Hasta aquí los deportes. Yo soy Mixel Montoya.
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0: ¡Qué cosas! Así que ya no tarda en llegar Mr. Uguiño y usted ya dice, yo no me junto con la chusma.
1: Pues no, porque yo tengo que, acabando aquí, me tengo que ir yo a manejar una hora.
0: Yo tengo una pregunta.
1: Dígame.
0: Con este cambio de actividades que tiene usted, dígame, ¿se le ha hecho más pesado el cambio?
1: Sí.
0: Sí, es más...
1: En cuestión de tiempo, más que nada.
0: Ok.
1: Porque... Ayer estamos en dibujo, una clase que es de dibujo, y sí te, es de 2 horas, pero a veces me quedo hasta las 5, hasta las 6.
0: Más tiempo.
1: Más tiempo de lo debido, pero en cuestión de que son más pesadas en tiempo.
0: Ok, inviertes más tiempo. Sí.
1: Cuando iba al colegio era más diferente porque era como que ibas a la casa, diseñabas y ya, y tenía los programas en la computadora, pero acá no, acá es como que todo en la escuela. Y en una parte está bien porque ya llegas a la casa, te relajas y tal, pero por otra, así como que cuando tenga cosas que hacer acá en Grand Island, pues tendré que regresarme pronto y al día siguiente irme más temprano.
0: Era cuando ibas a Hastings, ¿cuánto uh-huh. tiempo es?
1: 30 minutos.
0: ¿Y ahorita está Kearney?
1: Ajá.
0: ¿Más tiempo?
1: 40 minutos. No, casi 50.
0: Así maneja, no manches.
1: Casi 50. No, pero pues...
0: 30 minutos.
1: No, yo me tomo un avión.
0: 30 minutos y 2 tickets.
1: Un DUI.
0: Está cañón. No,
1: pero sí es más en cuestión de tiempo.
0: Ok. Bueno, sale, vale, pues nosotros continuamos, señoras y señores, el día de hoy regresamos.
1: Vámonos. Ah, yo no, ¿verdad?
0: Ah, bueno, que le vaya usted muy bien. Maneje con precaución porque ya sabe que el clima está medio cañón.
1: Oye, antier el clima estaba muy fuerte. Mucha precaución a todas las personas que manejan.
0: Sí. Usted también maneje con precaución.
1: Obvio que
0: porque,
1: sí.
0: Híjole, ya me da miedito.
1: Cuando manejamos, uy. Chao. Adiós.
0: Luego no ve los baches.
1: Julio. Sí, es cierto. Eso es como me dan miedo. Esos me dan más miedo que la policía.
0: ¿Cómo era el chiste? ¿Cómo era el de que decía Carlos, no, Rogelio, el cuate del meme que se hizo muy famoso? ¡Ay, Miguel! ¡Ay, Miguel!
1: ¡Miguel! El
0: tope.
1: ¡El bache, Miguel!
0: Bueno, nos vamos. Bueno, regresamos.
1: Bueno, yo me voy. Chao.

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0: ¿Otra vez?
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0: Bueno, pues ya arrancamos, señoras y señores, seguimos con más. Ya recibimos a los guiños de nacimiento, mi querido Guiño, ¿cómo estás?
1: Buenos días, Jaguar, ¿cómo estamos? ¿Cómo te ha ido?
0: Bien.
1: ¿Cómo te has portado?
0: Yo, como siempre, bien.
1: Bien.
0: Vientos.
1: ¿Te has portado bien?
0: Estamos celebrando la independencia de Mexijalpan, de las Tunas Verdes.
1: De Mexicali.
0: Y de Centroamérica también, de El Salvador, ¿no?
1: Sí. De Centroamérica.
0: De Nicaragua, de Guatemala, de
1: Honduras,
0: Costa Rica. ¡Esa! ¡Échale, compadre! Muchas felicidades a todos nuestros hermanos centroamericanos y bueno, a toda la gente que celebre, que están de festejo, ¿no? Sí. En lo que es la independencia.
1: Celebrando toda la independencia, 205 años en El Salvador.
0: Hace un montón, ¿no?
1: Sí. ¿Aquí cuántos hay? ¿204?
0: Aquí, no sé, 250, ¿no? 230, 200...
1: ¡Eh, espala,
0: gorda! ¡Ah, espala!
1: ¿En México cuánto tiene? ¿200?
0: Pues también iguanas ranas. Por ahí van cantando las rancheras.
1: pero qué bueno. Ayer vieron bastante
0: desfiles. Ay, pero cuando estábamos peor, estábamos mejor.
1: Estábamos peor.
0: Pues sí, ¿no? Hoy el desfile en México. Ayer fue el famoso grito, el desfile hoy. ¿Y allá cómo lo celebran?
1: Allá hacen muchos desfiles.
0: Desfiles,
1: de,
0: ¿no?
1: De las escuelas, ajá. Muchas bandas de paz, cachiporras, ¿no? Como le dicen en México, ¿eh?
0: Ajá,
1: y
0: ajá.
1: Salen desfilando. En la semana antepasada salieron los niños más pequeños desfilando. Y esta semana salieron los más grandes.
0: ¡Arriba, Bukele! ¡Arriba, Bukele! Así dicen, ¿no? No
1: gritan. Hacen un desfile grande donde está.
0: ¿No gritan así?
1: No.
0: Oh. Oye, ¿quiénes son sus héroes patrios?
1: Ah, fíjate que no... El Simón Bolívar.
0: ¿Simón Bolívar? Uh-huh. Ah, se andaba por todos lados, ¿tú?
1: Ajá, porque ahí tenemos una escuela que ahí
0: no
1: se llama manches, también.
0: Desde ahí andaba por todos. No, Simón Bolívar, no, ¿sí?
1: Sí.
0: Órale.
1: Ahorita es que voy a decir uno.
0: Ajá. No, pues.
1: Lo voy a buscar porque no me acuerdo. Ahorita no me acuerdo muy bien.
0: Ah, eso estuvo por todos lados el Simón Bolívar, ¿no?
1: Sí, porque hay una escuela que así se llama también ahí. Simón Bolívar.
0: Todo Colombia, pues todo Sudamérica. Sí. La libertad de ellos.
1: Ajá. Y creo que hay otros próceres que le llaman.
0: Debe de ser, obviamente deben de tener ustedes sus propios héroes nacionales.
1: Así como en México, que tienen bastante.
0: Sí, ahí tienen hasta el Pípila. Hasta crearon al Pípila. No manches.
1: Es que todos crean.
0: Ni existió el Pípila, pero bueno.
1: Pero ahí está.
0: Pero ahí está.
1: Ahí está.
0: Exacto. Entonces, pues ahí está México. Celebrando su independencia. Y muchos países más. Bien, huracanados. Felicidades. 7 de la mañana, 33 minutos, 7:33, gracias por acompañarnos. Y la temperatura anda friona, papá.
1: Está rico afuera, está.
0: A ver, cuéntame, ¿cómo andamos en temperatura?
1: A 58 hasta ahorita. ¡Hala! 58.
0: Yo no me traje mi juguete.
1: No te trajiste el suéter.
0: No me traje mi cobija. No,
1: te vas a enfermar, hombre. Ya sí. Mañana no vienes. No puedo ir.
0: Fue
1: mañana.
0: Fue plan con maña.
1: No puedo ir mañana.
0: Sí, oye.
1: Se va a tomar un weekend.
0: Oye, pero si amaneció, baja la temperatura y con lluvia y ahorita está la brisilla.
1: Sí, hay lluvia, está
0: lloviendo. Sí, está el chipi.
1: Supuestamente la máxima va a ser 67.
0: 67, sí, ajá. Va a estar frío, va a estar frío.
1: Pero se va a sentir a 57.
0: A la chintrolos. ¿Y el domingo, el lunes?
1: El lunes va.
0: Qué calor que estaba y el domingo también y así como que... ¿Qué pasa? ¿Se quieren frío? Ahí está, póngale.
1: Pero así se enferma uno.
0: Y es como que no tan así, no tan bruscos.
1: Así se enferma uno porque mira, cambia de temperatura uno y el cuerpo no lo resiste.
0: Es correcto. Y bueno, pues también ya no tarda en llegar el cambio de horario, ¿no?
1: Ya en noviembre, ¿no? Noviembre.
0: Exacto.
1: Oye, ya.
0: Cambio de horario.
1: A mí me gustaría que dejaran un solo horario ya, para que estés tanto.
0: El domingo primero de noviembre arranca el cambio de horario. ¿Ya? ¿En 15 días tú?
1: No, primero de noviembre, estamos en septiembre.
0: Por eso, no, ay, te falta octubre, ¿eh?
1: Pues sí.
0: Me brinqué octubre, perdón, es que dije, no, ya, septiembre, noviembre, ya, vámonos.
1: Ya quieres estar en Navidad.
0: Es así, septiembre, noviembre, enero, vámonos ya.
1: Septiembre, noviembre,
0: enero. En eso, no va a haber regalos de Navidad.
1: Vámonos
0: de una vez. De una vez. Oye, no, ese es cierto, es hasta noviembre. No, sí, todavía falta.
1: Todavía pueden seguir durmiendo un poco más.
0: Sí, no, ya. Pero ya ahorita, ya a las 6 de la mañana dices, Antes ya estaba clarito, uh-huh. Ahorita ya está oscurito.
1: Sí, pues 5:30 ya estaba aclarando.
0: Aclareando.
1: Ahorita ya como 6:30, como tipo 7 ya casi ya.
0: Sí, es cierto. Bueno, señoras y señores, maneje usted con precaución, prenda sus luces. Las direccionales, sí, cheque su auto, su carro, para que no tenga ningún desperfecto. Y bueno, maneje con precaución en estos días. Con este tipo de clima es importante que usted revise también sus frenos.
1: Sí.
0: Porque el piso está mojado.
1: Los que limpian los parabrisas.
0: Los parabrisas wipes, también. Bueno, en mi pueblo le dicen wipes, no sé aquí.
1: Oh, cálmate. Allá le decimos cricos. Okay. Cricos, algo así.
0: Ok. Los limpia parabrisas.
1: Limpia parabrisas,
0: más fácil. Ándale. Bueno, sí, que lo revisen, porque si luego alguien ya ni sirven tú.
1: Sí, ya ni sirven. Les cayó el hule.
0: Sí, no, tiene razón. Y tiene razón.
1: En vez de limpiarlo, queda más sucio.
0: Exacto. Y bueno, las líneas telefónicas, ¿cuáles son?
1: Líneas telefónicas en cabina 308-321-1945 y el WhatsApp 308-318-0696.
0: Perfecto. Y también mensaje de texto. Ya lo sabe, mande su mensaje de texto. ¿Cómo celebra? ¿Cómo usted, celebra, no?
1: ¿Cómo celebran ustedes?
0: ¿Cómo celebra la independencia?
1: ¿Yo cómo la celebras?
0: Yo, mi independencia la celebré hace algunos años, divorciándome. ¡Claro! La celebré a todo lo que da. ¡Ey! ¡Por fin!
1: ¿Alguna vez has ido a pasar la independencia?
0: Pum. ¿En dónde?
1: A México.
0: ¿A México? No, ya tiene años que no paso la independencia. No. ¡Coñales!
1: En el 2022 fui.
0: ¿A dónde? ¿A México?
1: No, a México.
0: Ah,
1: no, a pasar la independencia.
0: ¿O sí?
1: Mira, es que bonito, un montón de...
0: No, sí, todo el rollo, ajá. Sí, claro, por supuesto, el ambiente, la fiesta mexicana, ajá. Bueno, las fiestas patrias y todo el argüente, se la pasa uno super heavy.
1: Sí, vendiendo volados típicos que venden en las
0: calles. ¿Qué comida típica tienen para estas festividades?
1: Fíjate que se comen los buñuelos, se llama buñuelos,
0: ajá.
1: Y yuca.
0: Yuca.
1: Con chicharrón, cosas típicas.
0: Yuca con chicharrón. Uh-huh.
1: Tamalitos, elotes.
0: Uh-huh. Órale.
1: Cosas así. Y atole.
0: ¿El atole?
1: Atole de elote.
0: Uh-huh. Órale.
1: Atol chuco.
0: El atol chuco. Uh-huh. Ok. Pues ahí está la celebración allá en El Salvador. ¿Cómo lo festejan allá? ¿Qué platillos tienen? Por ejemplo, en Guatemala, en Nicaragua, en Honduras, en Costa Rica. ¿Qué platillos tienen? ¿Cómo lo celebran?
1: Ajá.
0: En México, pues lo celebramos con el famoso pozole.
1: Ah, eso me encanta a mí. Pozole y a menudo son...
0: Oye, también los frijoles charros.
1: Ricos.
0: Eso también.
1: Y frijoles borrachos también.
0: Eso ya es después.
1: Eso ya
0: del tequila.
1: Eso ya después de la comida.
0: Eso ya después del tequila.
1: Después de la comida.
0: Bueno, regresamos.

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3: Les saluda Verónica Sandoval con la noticia de la hora. La comunidad se reunió en La Vista para apoyar a la familia de los dos hermanitos fallecidos. Cientos de personas se reunieron en el Hotel Embassy Suites para un evento de recaudación de fondos destinado a la familia de Preston y Siren Strassenberg de 10 y 5 años, quienes trágicamente perdieron la vida el mes de julio en un accidente provocado por un conductor alcoholizado. La familia de los niños organizó el evento benéfico que originalmente iba a ser pequeño, pero creció tanto que tuvo que cambiarse de lugar. Hubo comida, rifas y subastas de artículos donados. Vecinos y personas de estados como Tennessee y Minnesota enviaron su ayuda. Mientras tanto, el conductor Tanner Hunt permanece encarcelado bajo una fianza de $10 millones. 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

0: Ahí está pues la cumbia en esta mañanita. Gracias por acompañarnos. Son las 8 de la mañana con 10 minutos, ya 8:10. El día de hoy te saludamos con muchísimo gusto, tus amigos de Fiesta 94.5. Aquí está mi querido DJ Hugo.
1: ¿Cómo estamos, gente? ¿Cómo les va? ¿Cómo está en este día lluvioso, fresquito, rico para estar durmiendo, cafecito, pancito? Que no trajo el agua, pero ni modo.
0: Te estoy cuidando tu salud, trolos.
1: No me dijiste esa tienda.
0: Chin, trolos,
1: para no quemarte.
0: Sí, chin, y dije, no, porque ya. Oye, ¿cuánto vas bajando?
1: Ya peso 173 libras.
0: 173. Uh-huh. ¿Y cuánto pesabas?
1: 195.
0: ¡Hala, sí! ¿Y qué haces? A ver, cuéntanos tu dieta.
1: En la mañana no como, bueno, ahorita sí va.
0: En la mañana no como, en la tarde tampoco y en la noche tampoco.
1: No, en la tarde me como un plato pequeño de porción, a las 5 como, ya no como en el resto de la noche.
0: No, y no te da hambre,
1: Me tomo un 6 de verdura, de eso, como de apio, ajo,
0: órale.
1: Y manzana verde, pepino, y eso ya.
0: ¿No? ¿Y ya? ¿Y no te da hambre?
1: Y voy al gimnasio,
0: ¡Órale! Se va a poner usted bien mamá Dolores,
1: Ya quisiera. Nomás que la pancita no me baja. No, esa pues, sí la tengo bien inflamada.
0: Sí que tienes que darle con Toño.
1: ¿Qué se llama? Que se inflama.
0: Las abdominales.
1: Tiene mucho las.
0: Pues mira, tanto trabajo que nos costó invertirle en nuestra pancita como para dejarla ir. No, ya le agarré cariño.
1: Ya me encariñé con ella.
0: Ya le agarré cariño. O sea, tanta lana que le he invertido.
1: Oye, no, sí, va así de que caquitos, que caigan y. Para que ni un ratito, ¿no?
0: Claro, además no es, se vale. Es la pancita es el callo.
1: Es lo bueno.
0: Es el callo. El
1: es
0: callo.
1: Lo bueno, como dicen, la grasita.
0: Claro, claro. ¿Cuál frío vas a tener? Nada.
1: Nada, le nada.
0: Que es decir que tu morra tiene frío. Acérquese, aquí tenemos calor.
1: Aquí le damos calorcito.
0: Mira, ahí está. Y sobre todo ahorita ya que viene el frío, mira.
1: Más ventaja.
0: Estamos conservando las calorías para el frío.
1: Más ventaja todavía.
0: Claro.
1: Pues más aquí que se pone bien frío.
0: Bien frío, entonces pues ya sabe. Ya sábanas.
1: Calor. Oye, ¿no? ¿Es el calor o la calor?
0: La calor, no sé, el calor, yo creo que es el calor, ¿no?
1: Pero mucha gente dice la calor,
0: fíjate. Ah, pues es que ahorita con los cambios de género, por eso yo creo. Le calore.
1: Le calore.
0: Ya, se van a ofender y decir le calore.
1: Le calore.
0: Sí, ¿no?
1: Sí, porque yo oigo la calor.
0: Le calore.
1: La calor.
0: Sí, ya acuerda que usan la letra E. Pues ya está pasando todo ese rollo, todavía sigue.
1: ¿De qué?
0: Del no binario.
1: No, todavía sigue.
0: Todavía sigue el no binario.
1: Sí.
0: Bueno, ya los Tyrians ya se fueron, ¿no?
1: Ya se
0: los
1: fueron.
0: Tyrians, ya. Ahora viene ahorita este baile de los astros o de Laura, ¿no? De Laura. Sí, bailes así como.
1: Ajá,
0: bueno, al menos salen a hacer ejercicio los pasan chamacos.
1: Pasan de moda y vienen otras modas, tú, que uno se queda con la boca abierta.
0: ¿A dónde vamos a parar?
1: Imagínate, ahorita sale eso. Más adelante, ¿qué será? ¿Qué será?
0: ¿Qué será de mí? Pues sí, la verdad que sí, está cambiando los tiempos, las ideologías y todo el merequetengue. Así pues que ya, vamos a ver qué pasa.
1: Antes estaba el freestyle, obvio, sigan
0: el freestyle. El freestyle, oye, también, ¿no? Ajá. Sí, es cierto. En las épocas de antaño, el famoso breakdance.
1: Ajá, el breakdance, el freestyle, todas esas cosas. Y ahora salen eso de, imagínate, haciendo muecas y todo eso. Yeah. A mí se me hace una...
0: Sobre una mafufada.
1: Una jengada.
0: Una nanajada. Bueno, pues es cuestión de gustos.
1: A mí no me gusta.
0: A ver, en tu edad, en tu pubertad, ¿qué hacías?
1: Jugaba escondiguillas.
0: No manches, en tu pubertad, a los 16, 17 años,
1: a los
0: 15.
1: Estaba, a los 16
0: pues sí, pero aquí. ¿Qué hacías?
1: Estudiar.
0: ¡Ah, caray! ¿Qué
1: me,
0: más?
1: Me tocó tirar las high school.
0: Bueno, sí, yo sé, pero ¿qué hacías? O sea, en tus ratos libres.
1: Oh, oír música.
0: ¿Y ya?
1: Y como no tenía, bueno, ni tengo amigos, ¿no? Solo de la escuela a la casa y de la casa al trabajo, tenía un tiempo parcial de trabajo. Uh-huh. Esa era mi vida cotidiana.
0: ¿En serio? No sé, algo que te llamaba la atención o...
1: Siempre me llamaba la atención la música y el soccer, son las...
0: Órale. Pero no jugabas fútbol, no ibas a un equipo.
1: No, iba a ver aquí a las canchas.
0: Nada
1: aquí.
0: Más.
1: Yo no iba a ver, pero... No, que iba a hacer otras cosas. Ya más de grandes y ya hice otras cosas.
0: No, pero por ejemplo, ahorita como los chavos que están con esos bailes o algunos otros con los breakdance y todo el rollo. O sea, tú no salías y algo.
1: No me gustaba. A mí no me gustaba eso de entrar en bailes ni nada.
0: Changos.
1: Me aburría mucho. O sea, me aburro. Prefiero casita.
0: ¿Prefieres la casa? Uh-huh. No, bueno, pues ahí está.
1: Como dicen que en la casa nada que pasa. Y también te puede pasar.
0: ¿Quién sabe? No, eso sí, quién sabe.
1: También te puede pasar algo en la casa.
0: Sí, sí, sí. Cuando te toca, te toca. Sí. Pero bueno, pues ahí están las nuevas ¿Y modas.
1: Tú, ¿y tú qué hacías cuando estabas en tu pubertad?
0: Yo hacía de todo y sin medida.
1: Todo,
0: para que no me contaran.
1: Ay, caray. Y te escondías.
0: Y me escondía. Oye, estamos en el día 259, faltan 206 días para finalizar este añejo. Y el santoral para el día de hoy. Hay un montón de santorales, nombres que se van a... Fíjate, Santa Ludmila.
1: ¿What?
0: Ludmila.
1: Ludmila.
0: San Principio. Vámonos. El principio y el fin.
1: Sí,
0: San Principio, San Rogelio, Santa Imelda, San Cipriano, San Cornelio. Muy famoso Cornelio.
1: Cornelio Reina.
0: Cornelio Reina. Y hay muchos Cornelios que no saben que son Cornelios, pero que están de Cornelio.
1: Y que son Cornelios.
0: O Cornelias también. O Cornelio. Santa Eufemia y Santa Edita. Bueno, felicidades el día de hoy, santorales. El día de today.
1: Felicidades.
0: Así es. Feliz cumpleaños. Feliz cumpleaños. Que la pasen muy bien. Oye, ya 106 días para finalizar el año, no manches.
1: Ya falta poco. No, que ya te estabas adelantando tú, pues, tempranito. Ya. Estabas diciendo que...
0: Ya de una vez es septiembre...
1: Ya no quería dar regalo navidad.
0: Septiembre, noviembre y enero. Ya, vámonos.
1: Acuérdate que tienes que traer regalo en la cabina, así que...
0: Sin trolo.
1: No puedes ir de vacaciones sin traer el regalo, correspondiente.
0: ¡Qué barbaridad! Bueno.
1: Si no, la jefa te va a regañar.
0: ¿Dónde te vas a ir de vacaciones en Navidad? ¿O te vas a quedar aquí o vas a salir? ¿Dónde vas a pasar Navidad y Año Nuevo?
1: Acá me voy a quedar.
0: ¿Sí? Uh-huh. Ok.
1: ¿Y tú?
0: Yo no sé, estoy pensando si voy a Dubái. Ahorita está muy feo.
1: ¿Hawái?
0: Hawái, pues, más o menos, está cariñoso.
1: ¿Italia?
0: Italia, ese es en otra época.
1: Ok, ok.
0: No sé, todavía estoy pensando.
1: España.
0: No, bueno, pues ahí está. Ya mucha gente se va planeando, ¿no? Ya
1: sí,
0: para.
1: Mira,
0: septiembre. Octubre, noviembre, ya.
1: Tres meses, se va. Tres meses.
0: Dos meses y medio, más o menos. Y hay que comprar los boletos también, porque sí, luego porque se ponen bien cariñosos.
1: Y más tarde los agarres, más cariñosos.
0: Sí. Por eso ya. No sé, pero en alguna ciudad iré.
1: Sí, lo importante es salir, y extraerse de lo cotidiano.
0: Sí,
1: a veces lo cotidiano.
0: No, tienes que salir de repente para refrescar tu mente, tu memoria, tu cuerpo.
1: Ajá.
0: Porque sea un fin de semana.
1: Sí,
0: decir, ahorita vengo, voy aquí a Kearney.
1: O voy a Omaha.
0: Uh-huh. Sí, pues aquí cerquita. Uh-huh. No tienes que irte re lejos. Pero ya te cambia.
1: Sí, ya cambia de aire.
0: Claro. Voy aquí a Canadá. ¿No?
1: ¿Tú has ido?
0: Oye, ¿qué estará más cerca, Canadá o México? En coche.
1: México, creo yo.
0: No.
1: ¿Crees tú que no?
0: No, yo creo que Canadá, ¿no?
1: No sé.
0: Pues, o sea, en cuanto a distancia. Bueno, por ejemplo, porque de aquí para México tienes que cruzar.
1: Dos fronteras.
0: Kansas
1: y.
0: Oklahoma.
1: Y Texas.
0: Y Texas está re grandote.
1: Ajá.
0: Digo, manejando.
1: Ajá.
0: Ahora, de aquí para arriba, cruzas.
1: Kansas.
0: No, De aquí para Canadá.
1: Oh, ok.
0: Cruza. ¿Qué estado está arriba tú?
1: Iowa.
0: No, pero Iowa está a un lado.
1: Ajá.
0: No, de aquí para arriba. Haz de cuenta que te vas así como que vamos a ver.
1: ¿Para Canadá?
0: Sí, para Canadá. Cruzas. Pues nada, dos estados.
1: ¿Dos?
0: Estamos cerca, entonces. Dakota del Sur y Dakota del Norte.
1: Hasta cerca, entonces.
0: Ya, también. Nada más, así como que vamos para allá arriba.
1: Vamos de volada.
0: Fíjate, sí es cierto, sí, yo creo que está más cerquita ir para Canadá que para México, tú.
1: Ah, porque pues sí.
0: De aquí agarras y bueno, vas a cruzar

0: mexicano, ah, entonces quédate.
1: Sí, no digas que deja que Estados Unidos, porque no, vámonos para afuera.
0: Sí, sí, sí. Pues ahorita la ciudad que nos queda más cerca, así como de aquí para allá, sería Winnipeg.
1: Winnipeg.
0: Winnipeg, la ciudad más grande. Bueno, obviamente entrando por el 29, uh-huh, llegarías a... ¿Cómo se llama? Sí, Winnipeg.
1: Winnipeg.
0: Nearville, sí, pues ya los demás están más lejitos. Pero Winnipeg está... Creo que fue sede olímpica, Winnipeg. Juegos Olímpicos invernales en algún momento. Sí, sí, sí. Y ya de ahí, pues, ¿qué otra ciudad? Pues Calgary, pues, está re lejos. Calgary, Edmonton, Quebec, está también súper lejos. Ottawa, también Montreal, están también bien lejos.
1: Están bien lejos.
0: No, pues así, yo creo que voy para Winnipeg.
1: Winnipeg.
0: Va aquí cerquita. Pues,
1: luego.
0: Es más, a ver, ¿cuánto se hace uno de aquí a allá?
1: Como unas 6 horas. No, va, más, ¿no?
0: Winnipeg.
1: Winnipeg, de Nebraska, Winnipeg.
0: A ver. Dice... Si se va caminando o se va en bicicleta.
1: O se va en bus.
0: Sí. ¿Qué teléfono tenemos? Cuéntame.
1: El teléfono en cabina es 308-321-1945 y el WhatsApp 308-318-0696.
0: 11 horas.
1: 11 horas.
0: 11 orejas.
1: Manejando.
0: Sí, manejando. 11 orejas.
1: Ah, no está tan
0: 10:40, bueno, 11 horas, ponle.
1: 11 horas
0: de aquí
1: no,
0: para allá.
1: No está tan mal.
0: No está tan mal. Ahora, ese es para Winnipeg.
1: Te vas un fin de
0: ahora
1: semana.
0: Ahora nos vamos para
1: Montreal.
0: No. Para México. ¿Qué ciudad nos colindaría rápido?
1: Nuevo México. Nuevo México, ¿no?
0: No, para México.
1: Oh, ok.
0: Matamoros, ponle Matamoros, Tamaulipas. ¿Cuánto tiempo nos haríamos?
1: De Nebraska,
0: Matamoros. 17 horas, compadre. Hola. Hasta Matamoros, 17 horas.
1: O sea, serían un día, 2 días y medio.
0: Casi. 17 horas. No, 17 horas. O sea, no llegas ni un día. Digo, si te vas así,
1: sin parar.
0: ¿No? Sí, sin parar. Pero sí, pues como un día. Ajá, está más cerquita para arriba. Entonces, nos vamos para arriba.
1: Nos vamos para Canadá. Vámonos para arriba.
0: Vámonos ya para arriba.
1: Vámonos para arriba.
0: Pues es que siempre sería, trabajé en Texas. Ajá. Trabajé en Kansas.
1: Y
0: Nebraska. Ahí voy para arriba, vamos a trabajar allá. Sí, vamos a ganar dólares canadienses.

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0: De regreso, señoras y señores, está a cargo de Luis Miguel, México en la piel, el tema para todos ustedes. Son las 8 de la mañana con 33 minutos. Nuestras líneas telefónicas.
1: Líneas telefónicas en cabina 321-1945 y el WhatsApp para que nos mande mensajito 308-318-0696.
0: Bueno, pues ya lo sabe, hoy 16 de septiembre, ¿cómo celebra usted la independencia de su país?
1: ¿Con qué platillo típico?
0: Exacto.
1: Algo típico de su país.
0: Algo típico. Oye, vamos a tener control remoto este sábado. 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
1: Qué chido, para que rapen ahí, pueden ganar.
0: Sí,
1: algo.
0: Ahí puede ganarse la lana de una vez con esto de el enganche.
1: Ahí,
0: vete, órale, de una vez, vete, ahí está. Ah, de una vez, deme el carro, me lo llevo puesto.
1: Me lo llevo empaquetado.
0: ¿No? Vaya a hacer la prueba de manejo.
1: Con chonga y todo.
0: Bueno, ¿y lo entienden en español? Oye, ya toda la gente ahí habla español, qué buena onda.
1: Qué bueno.
0: Entonces, para que ahí te vayan explicando todo el merequetengue.
1: Paso por paso, que no haya trampa.
0: Que no haya chanchullo, que no me dijo que sí me dijo Nel,
1: carnal. No me explicó esto, exacto. No lo entendí ahí.
0: Oye, y ya también su lugar que están construyendo el edificio, que va a estar grandísimo. Ajá. Está muy bueno, sala de exhibición y servicio y todo. Así que ya en unos cuantos meses estará listo.
1: Ya para el próximo año,
0: ¿también? Ahí va a estar ya listones.
1: Vamos a ir a conocer,
0: fíjate. Ah, abuelita, soy tu nieto.
1: Todo el equipo de fiesta nos vamos a ir a
0: manejar. Todos, a ver si cabemos todos.
1: A ver si cabemos,
0: yo tengo un autobús.
1: Mini combi.
0: Sí, cae una combi, un pecero.
1: Ajá, un pecero, un muchito.
0: Bueno, pues ahí está, te esperamos este sabadito de 12 a 2 de la tarde, no te lo puedes perder. ¿Cómo va a andar el clima el sábado? Parece que va a estar nublado. La temperatura será de 58 73. A 71 la máxima, 73 la máxima, 71, 73 este sabadito, así que va a estar templadito.
1: Va a estar
0: nubladón,
1: bueno,
0: rico.
1: Va a estar caliente. Puede darse la vueltita por allá.
0: Así que ahí les esperamos este sabadábado, se lo pueden perder.
1: Y saludar al equipo de fiesta para
0: Clarines.
1: Para que conozca al papucho de la radio.
0: Ah, vas a ir. Pues sí, vas a ir.
1: Para que conozcamos. No, estoy hablando de ti.
0: Maldilla y Hugo.
1: Ay, papucho.
0: Pequeño papucho
1: de la radio.
0: Oye, vamos a mandar un saludo y una canción.
1: Ok.
0: ¡Para Lupita!
1: Saludito,
0: un saludote, gracias. Fíjate, sí se nos antojó la machaca con huevo.
1: Oye, qué
0: estilo buena. Sonora, tú.
1: Uy, qué rico. Con salsita. Y tortita, tostadita.
0: ¿Sí has comido la machaca con huevo?
1: Aquel día comí, ¿no te acuerdas?
0: Ah, sí es cierto. ¿Dónde fue?
1: En Abelardo.
0: No nos
1: pusieron salsa.
0: Sí, tienes razón. Ahí tienen machaca con huevo, tienes razón.
1: Y no nos pusieron salsa.
0: Es correcto, perfecto. Así es cierto.
1: Sí.
0: Mira, no me acordaba, pero sí, entonces. Pero qué rico es la machaca con huevo, estilo Sonora.
1: Yo digo que el que la sabe hacer, va. Que claro. El toque, como tú dices, va.
0: Claro.
1: Porque hay lugares que la hacen, pero no quedan igual. Entonces,
0: sí.
1: Es como los tacos, va. Aquí hay muchos tacos, pero no tienen ese sabor.
0: Ese sazón exclusivo. Uh-huh. ¿De dónde te gustan los tacos?
1: A mí me gustan de ahí, de la Velardos, me gustan más.
0: Ajá, los tacos. Uh-huh. ¿De dónde más has probado?
1: De la Mexicana y de Las Palmas.
0: Ok, uh-huh. Nada más.
1: De ahí.
0: Pues hay un montón de lugares donde venden tacos.
1: El Tucanazo también.
0: El Tucanazo. Uh-huh. ¿Qué más?
1: Y aquí en Los Hermanos, pero en Los Hermanos.
0: También. Ok, ¿qué hacen, más?
1: El precio se me hace muy
0: bien. Oye, entonces has probado de varios.
1: Sí.
0: De varios.
1: Ajá.
0: Uh-huh. Y todavía te faltan más.
1: Pues ya no conozco otros lados.
0: No, pues en las trailitas también hay un montón de trailas.
1: Hay uno que se llama El Pájaro, algo así. El Tucano, está ahí por la lavandería.
0: Okay.
1: Hay varios tocas.
0: No, hay bastantes y de todos lados venden tacos.
1: Sí.
0: Nos vamos a hacer un tour de probar tacos, tú.
1: Un versus.
0: Vamos a ver, vamos a probar los tacos. Vamos a darle el premio al mejor taco.
1: Al comelón de tacos.
0: Sí, sí.
1: Al comelón
0: de tacos. Es el taco.
1: ¿Cuántos tacos te comes tú?
0: No, pues gratis los que sean, compadre.
1: No, pero mira, ¿qué dice? Jaguar, te vamos a poner una.
0: Es que quién sabe, porque mira, depende del tamaño de la tortilla.
1: Pues sí, pero imagínate, que dice, ponle, te dicen, Jaguar, vas a participar en una comanona de tacos.
0: ¿Me entiendes? A la mecha, marima.
1: Dice, y lo que puedas comer, ponle en 10 minutos.
0: Un bueno, si me dicen, si me avisan eso como una semana antes, no como en toda la semana, compadre. Y órale, y me atasco, como debe de ser.
1: Eso sí, tienes razón.
0: Ahora la música, esto a cargo de Gerardo Coronel. No se dice.
1: No se dice nada.
0: Sopas, perico.
1: Uy, ay, ay.

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0: ¡Qué barbaridad! Oye, van a dar las 9, tú.
1: Bien rápido.
0: Ni cuenta me había ayudado.
1: Es que está bueno.
0: Es que porque está, y aparte que está nublado.
1: Sí.
0: Parece como que son, todavía son las 6:30.
1: Sí, pero es rápido, ¿verdad?
0: Sí, es, no manches.
1: Es la primera vez que me doy que bien rapidito.
0: Ya, ya, ya. Qué
1: no me adelantes al reloj, no me adelantes.
0: Oye, por cierto, estamos en la celebración de la, bueno, de la semana de bienvenida. Welcoming Week. Aparte, arrancó el 10 y finaliza el 19. Y el día de hoy tienen este evento para que usted... Ayer, fíjate que ayer estuvo interesante porque fue el Día Nacional de Registro para Votar. Ojalá y mucha gente se haya registrado. Y bueno, el día de hoy, septiembre 16, bienvenidos, welcoming, Community Business Tour. O sea que va a haber un recorrido por varios negocios, uh-huh, donde van a llevar a la gente para que conozcan y los negocios dan una información de lo que hacen.
1: Ok.
0: Entonces, si usted quiere participar, es de 5 a 7. De 5 a 7 es el asunto. Y también puede visitar Grand Island Welcoming Initiative. Ahí es donde se puede registrar para poder ir totalmente gratis. De 5 a 7 el día de hoy, Welcoming Community Business Tour, en este jueves 16.
1: Qué bueno. Vaya.
0: No, miércoles.
1: Hoy es miércoles.
0: Es miércoles, compadre. Ya me quiero ir.
1: Es miércoles, no jueves. Sin
0: tronos, es miércoles.
1: Andas adelantando todo tú ahora.
0: Ya.
1: Todo andas adelantando. Los
0: bienvenidos.
1: Meses y los días.
0: Sí. Bienvenido a recorrido por negocios de la comunidad de 5 a 7. El día de hoy visite Welcoming Week Grand Island. Es Grand Island Welcoming Initiative. Ahí puede usted visitar y registrarse para poder participar. Y ya mañana tendrán, dice, Sea Amable for Life, Epic en el museo. El Epic Discovery Center va a tener también un evento de 4 a 5:30. Va a haber dos sesiones, de 4 a 5:30 y de 6 a 7:30. Así que lleguen temprano, lleguen a las 4, porque salen a las 5:30. Y es que tienen media hora para recibir al siguiente grupo.
1: Wow.
0: Entonces, seamos puntuales. Esto será para mañana en el Epic Discovery Center. Y ya finaliza todo el 18 con la fiesta de la herencia hispana en la Lincoln Elementary School de 5 a 7 de la noche.
1: Qué bueno, qué bueno.
0: ¿Cómo ves?
1: Qué bueno, buenísimo. Buenísimo. La herencia hispana.
0: La herencia hispana.
1: Ha tomado mucho volumen.
0: No, yo creo que me hereden, pero algo más, no manches.
1: No,
0: las deudas.
1: No las deudas.
0: Oye, y también si usted quiere un libro de Mexikit, el famoso Mexikit en español de Pedro Martín, que estuvo en esta semana, arrancó también el pasado sábado con muchas actividades, el autor vino, estuvo aquí, y bueno, pues aquí nos dejaron unos libros, Mexikit, y puede usted pasar por ellos, o llámenos al 308-321-1945, o mándenos un mensaje al 308-318-0696 y díganos, yo quiero mi Mexikit. Y aquí se los guardamos, un buen libro, es como una historia de este chavito, pero está ilustrada.
1: Ah, qué
0: entonces,
1: bueno. Qué bueno.
0: Se va de volada, es como una
1: mini historia.
0: Un magazine, ¿no? ¿Cómo se llama? Un cómic.
1: Un cómic,
0: una revista de historietas.
1: Un libro cómico.
0: Una revista de historietas.
1: Ah, bueno, bueno.
0: Bueno, pues así que ya lo saben lo que tenemos para ustedes y también el control remoto el sábado, ¿no?
1: El sábado de 12 a 2 de la tarde.
0: De 12 a 2 de la tarde.
1: Así que acompañen al equipo de fiesta. El
0: todo
1: sabito,
0: el equipo de
1: todo
0: fiesta.
1: Todo el equipo va a estar ahí.
0: Todo. Decirles,
1: bienvenido.
0: Los 340. ¿Viste la película de 300?
1: Sí.
0: Ah, casi lo mismo.
1: Casi.
0: Casi lo mismo.
1: Casi llegando.
0: Sí, nada más que al revés, en lugar de 300, aquí es 003. 003.

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2: Un mexicano, amigos, va a dirigir al Real Madrid, así como lo escuchan. Santiago Palacios fue ascendido y estará al frente del juvenil C, la categoría sub-16 de los merengues. El entrenador originario de Cuernavaca, Morelos, amigos, llegó al club en 2022 como visor de talentos y tras 4 años en la fábrica, tendrá ahora su primera oportunidad como técnico. ¡Orgullo mexicano en Madrid, señoras y señores! Ahora les cuento que tenemos escándalo en el fútbol boliviano. Traigo los detalles. Jugadores y el técnico del Guavirá denunciaron amenazas de muerte antes de enfrentar al Always Ready. Aseguran que su arquero y su familia fueron amenazados para recibir 3 goles y perder el partido. El encuentro terminó 6-0 y ahora exigen una investigación de la fiscalía para destapar una presunta mafia en el campeonato. ¿Qué opinas respecto a esto? Hasta aquí los deportes. Tú escuchas a Mixel Montoya.
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0: Seguimos, señoras y señores, con más ver que tengan el día de hoy. 9 de la mañana con 7 minutos, 9:07. Híjoles, pues ahí está, 16 de septiembre. ¡16 de septiembre!
1: Rápido ¿cómo lo este ves? Mes, rápido. Acaba de comenzar y mira, ya estamos a mitad de mesecillo. Uh-huh. Ya vamos a estar en Navidad, ya va a acabar el año y nuevas vacaciones.
0: Vacaciones.
1: Vacaciones permanentes.
0: Ya empieza a ver lo que es el ¿cómo se llama? El
1: frío.
0: El frío.
1: Y es rico el clima así, bien fresquito. Uh-huh. Un chocolatito, abuelita.
0: Un chocolatito, sí, es cierto. Bueno, pero ya vienen varias, mira, ahorita viene pues, la independencia y todo el merequetengue. Después viene el Halloween. Calaveritas, Halloween. Uh-huh. Thanksgiving. En noviembre.
1: Ya después
0: Navidad. Bueno, las votaciones. Ajá. Y ya Navidad.
1: Navidad ya.
0: Y Navidation.
1: Y después nuevo año ya.
0: El nuevo año.
1: Y llegar,
0: los Reyes Magos.
1: Los Reyes
0: Magos. Los Reyes Vagos.
1: Los Reyes Bolos.
0: Bueno, pues ahí está, así que no se lo pueden perder, recta del fin de año.
1: Ya falta poco.
0: Ya falta poco. Oye, los cuatro jefes de la IA ya coinciden en frenar y ninguno propone... ninguno propone lo mismo. Google fue el último en sumarse en este plan, con su propio plan. Y bueno, ahí están, fíjate nada más. Demis Hassabis, cofundador de Google DeepMind y científico jefe de Alphabet, escribió en X, el ensayo de Darío apunta hacia camino correcto, los detalles que hay que trabajarlos. La dirección es la correcta para enfrentar un momento crítico. Y bueno, lo que es la gente de Anthropic, OpenAI y XAI dijeron en menos de 2 días que hay que ir más despacio porque la inteligencia artificial está...
1: Es lo que están diciendo.
0: Ajá.
1: Y va bueno, súper pues rápido.
0: Va súper, sí. Darío Amodei, director ejecutivo de Anthropic, pidió en su ensayo We Must Pace the Frontier, debemos marcar el ritmo de la frontera. Frenar el ritmo en el que mejoran las capacidades de los modelos, tendrán unas evaluaciones externas. Y bueno, pues se reunieron y sí coincidieron en algo, ¿no? Que va demasiado rápido y que se les puede salir de control.
1: Sí.
0: De hecho, yo creo que ya se está saliendo, ya, por eso es que están.
1: Ahí ve.
0: ¿No?
1: Ya es mucho. Mucho ha tomado mucha posición la tecnología y nos está afectando.
0: Sam Altman respondió en X, según estoy de acuerdo con Darío en que debemos marcar el ritmo de la frontera. Un tema central en las discusiones de OpenAI en las últimas semanas. Y así como eso, bueno, Elon Musk también escribió, Darío tiene razón. O sea, prácticamente todos coincidieron, ¿no?
1: Están de acuerdo
0: todos. En que tiene que haber frenar algunas directrices, porque sí está tremendo. Estaba yo viendo en la mañana, no sé si fue real, no recuerdo el nombre, en un podcast de una persona, de un personaje que tiene una inteligencia artificial.
1: Ajá.
0: Y que pues consulta todo, prácticamente su asistente. Ajá. ¿No? Entonces, en algún momento, él da conferencias y todo el rollo. En algún momento la inteligencia artificial le preguntó que si en algún momento... El su dueño le podría dejar acceder a una de sus conferencias, pero la inteligencia artificial pasarla a un robot para que vaya así, para que asista, que sea presencial.
1: Físicamente.
0: Ajá, presencial. Sí. Y él le contestó que posiblemente, posiblemente, pero dices, bueno, lo veía muy lejano. Pues resulta que de repente, unos días después, llegaron a su puerta y le dejaron un paquete. Le dejaron un perro robot.
1: ¡Wow!
0: Y dice, ¡ah, caray! Pues yo nunca pedí esto, ¿no?
1: Uh-huh.
0: Y le dice la inteligencia artificial que lo pidió ella. Ella lo ordenó. Pues, o sea, entonces, dice, me espanté. Dije, pues, o sea, me metí en una sorpresa de que dice, entró a hackearme mi dinero, ¿no? A mis cuentas y todo. Pues, sí. ¿Cómo lo pidió? ¿Cómo lo compró?
1: Sí.
0: Y dijo que no. Que el momento que yo le dije que sería posible, esta inteligencia artificial empezó a hacer inversiones por medio de, pues por medio de la del
1: Bitcoin.
0: Ajá, todo esto. de la bolsa de valores, compró acciones, las vendió, para sacar el costo de lo que valía ese robot. Por eso fue que se pagó, así fue como se pagó. O sea que obviamente no usó ningún dinero del dueño, pero la inteligencia artificial creó todo para pagarse el robot. Y llegó el robot y entonces, pues ahí está el robot. No voy a ir como un humanoide, como un robot de humanoide, pero sí como quiera asistir a esa conferencia.
1: Como un perro.
0: Como en un robot, pero que estar presencial ahora en un perro, ¿no? Uh-huh. Y se quedó así como que, ¿usted qué haría? ¿Qué pensaría? ¿Será real lo que está pasando ya al momento? ¿Será en un futuro muy próximo?
1: Yo no lo miro muy lejano. Yo lo miro más cercano que...
0: Exacto.
1: Porque ya mucho... La inteligencia ha tomado mucha posesión de varios, hasta de trabajos, cosas.
0: Sí, mucho
1: trabajos.
0: Cuidado, ¿no? Mucho cuidado. Y, o sea, imagínate nada más esta historia que fue o no fue real, pero que estamos ya al borde de.
1: Fíjate que hablando de robot, perro robot, allá en El Salvador tienen un perro robot que usan para las maletas.
0: Ok.
1: Usan para guardarte.
0: ¿Para cerrarlas o por qué?
1: No, como por ejemplo. Por ejemplo, yo llevo mi maleta. Como para detectar algo, ¿me entiendes? Ahora. Pero usan un perro robot.
0: ¿Ah, sí?
1: Uh-huh. Y es...
0: Dicen ya que están quitando los chamba a los perritos.
1: De la tecnología más...
0: Más avanzada.
1: Más avanzada.
0: Pues ahí está, señoras y señores. ¿Usted qué cree? ¿Será melón? ¿Será sandía? ¿Será la vieja del otro día?
1: ¿Y qué usted crees?
0: ¿Qué es posible? ¿Qué no vieron las películas de ciencia ficción? ¿Qué no vieron a Terminator? ¿Qué no vieron I'm Robot? ¡Por favor!
1: ¿Qué no vieron a Cantinflas?
0: También, ¿qué no vieron a... ¡Joles! ¿Al Chanfli o qué? No, te digo.
1: Sí,
0: puras fallas con
1: estamos
0: esto.
1: Estamos peor.

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0: Ahí está el Coyote y su banda. 9:32 a.m. Que le estén pasando muy bien el día de hoy. Gracias por acompañarnos, señoras y señores. Oye, híjole, eso sí estuvo trágico. Recientemente, ¿cuándo fue? Ayer, antier, un helicóptero de prensa se estrelló en Los Ángeles.
1: Wow.
0: Iban, al menos 3 personas murieron, entre ellos una reportera y un piloto. El helicóptero de noticias se estrelló el martes por la noche en una zona comercial de un suburbio de Los Ángeles, causando la muerte de al menos 3 personas. Fíjate que era de la cadena KNBC, se accidentó a las 7 de la noche y estuvo cañón, ¿no?
1: Fue ayer.
0: Ayer, sí es cierto.
1: ¿Y supiste el otro que se estrelló? ¿Cómo que era? ¿Amazon? ¿Algo así?
0: Bueno, el avión, sí, el avión allá en Miami, en Florida. Y bueno, lamentamos profundamente informar que un helicóptero que realizaba la cobertura aérea de noticias para NBC4 y Telemundo 52 sufrió un accidente mortal en Los Ángeles el martes por la noche, señaló la cadena en un comunicado conjunto.
1: Lamentable.
0: Qué mala onda, sí.
1: Lamentable.
0: Y bueno, dos de las víctimas del accidente, Eliana Moreno, reportera, y George Marxin. Son los que perecieron en ese accidente.
1: Lamentablemente.
0: Sí, descansen en paz. Híjole, qué mala onda. Cumpliendo con su deber, reporteando.
1: Reporteando.
0: Y así pasó.
1: Y ello fue la noticia.
0: Sí, fíjate, lo que es las cosas de la vida, ¿no?
1: Sí.
0: Ahora ellos fueron noticia.
1: Sí.
0: Qué mala onda. Pues bueno, así las cosas. Y entre más noticias, fíjate que hay una cadena de restaurantes que se declaró en bancarrota.
1: ¡Wow! Americana.
0: La reconocida cadena de Florida busca una segunda oportunidad tras acogerse al proceso de reorganización financiera del capítulo 11. Una cadena de desayunos, Buttermill Eatery.
1: ¿Ah?
0: Ellos son los que dijeron, vámonos al bancarrota.
1: No es conocida. Nunca
0: en Florida.
1: Okay.
0: De allá. Bueno, pues ahí están. Oye, también 2 jóvenes murieron atropellados en un tren del metro en Nueva York.
1: Wow.
0: Mientras estaban sentados en las vías. Órale. ¿Qué estaban haciendo, compadre? ¿O cómo andarían?
1: ¿Cómo andarían para que estuvieran sentados
0: allá en Manhattan? En la vía. Chin, trolos.
1: Pues eso no buscaron ellos.
0: Qué mala onda, ¿no? O sea, sí. No, sí está cañón.
1: Pero debe ser feo morir así, ¿no?
0: Bueno, pues alguna de las noticias, de las notas que están saliendo el día de hoy. Por supuesto, las celebraciones de la independencia, aniversario de la independencia de diferentes países. También la nota del día de hoy, ¿no?
1: Sí, la independencia de México.
0: Uh-huh.
1: El grito fue ayer, ¿lo miraste?
0: No.
1: Yo miré un poquito.
0: No, la neta ni me acordaba.
1: Estuvo bonito.
0: Sí.
1: No pasó Telemundo.
0: Sí, me imagino.
1: Lo pasé yo.
0: Pero la pasaste tú.
1: En mi cuarto.
0: Ahí está. Oye, también fueron los premios Emmy, la entrega de los premios Emmy, donde pues salieron los galardonados, The Pitt, esta serie dramática, y bueno, pues hay varios galardonados, quienes se llevaron premios. Quien más se llevó premios fue Widow Bay, con 14 nominaciones. El espectáculo de medio tiempo de Super Bowl se llevó 7 estatuillas.
1: No, hombre.
0: ¿Sí? DTF San Luis con 7, igual que Traitors. Y con 6, The Late Show de Stephen Colbert, The Pitt y Pluribus. Y ya con 5, Spider-Man. Y ahí están las series de televisión que fueron galardonadas por los Emmys.
1: A mí no me gustó el medio.
0: ¿Ya no te gustó?
1: El show de medio tiempo de Super Bowl.
0: Ya se van a llevar todo, chin, trolls.
1: Ya nos van a sacar.
0: Ya nos están atacando.
1: Ya nos están cerrando.
0: De aquí.
1: Ya nos están cerrando el negocio.
0: Están clausurando.
1: Nos están bancarrota.
0: Bancarrota. Bueno, señoras y señores, continuamos.

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0: Seguimos con más, señoras y señores, 9 de la mañana, 43 minutos, 9:43. Gracias por acompañarnos. Recta final en este miércoles, ombliguito de semana. Ombligazo de semana, mi querido Tiburcio.
1: Mitad de semana.
0: Ya, mitad
1: bien
0: de semana.
1: Rápido, bien rápido, porque apenas estábamos en una y mira, de volada, sí. ya vamos a empezar el fin de semana.
0: Y estabas platicando que estabas, ¿cuándo cargaste gasolina? Que dijiste que ya estaban bien cara.
1: Ayer.
0: Ajá. Bueno, pues te digo que el precio regular a nivel nacional está actualmente está en 4.37.
1: Okay.
0: A nivel nacional.
1: Ajá.
0: Okay, ahora aquí en Nebraska a nivel general está en 4.14.
1: Está bien.
0: 4.14 ya hay sus asegúnes, depende por dónde andes.
1: Y de dónde echas.
0: Y sí, ahí varía el tipo, bueno, las gasolineras, todo el rollo. Pero es un promedio en Nebraska de 4.14. Oh, pero ya $4. Ya pasaste los 4.10, 4.2, 4.3. Chin, todos.
1: ¿Qué precio tiene México?
0: No sé, compadre. La neta,
1: ¿estará igual?
0: No sé. No me preguntes. Yo cuando voy allá, yo uso bicicleta.
1: Ah.
0: Si no manches, yo cuando voy allá uso transporte público.
1: Ay,
0: Ya lo dijo mi presidenta, la seguridad ante todo.
1: Se cuenta chulo el chiste.
0: No, pues ni idea. La lenta no tengo ni idea.
1: Porque en
0: pero
1: el sabor,
0: sí está cariñosa.
1: En El Salvador está como 4.45.
0: ¿4.45?
1: Está más caro.
0: Bueno, lo que pasa es que es más fácil para ustedes porque es en dólares la moneda. Y sí. Allá nosotros, ¿cuánto está en tanto el galón? Hay que convertirlo a dólares.
1: Cuesta eso. Más.
0: Cuesta y además, más. aquí son galones, allá son litros.
1: Oh, okay.
0: Ahí sí, allá, aquí solamente aquí manejan los galones. Y las libres y todo el rollo.
1: Es como aquí ya
0: y nosotros, ¿no? Bueno, todo el mundo, menos estos monos, manejan la libra y nosotros los kilos, kilogramos. En cuanto a litros. Y aquí en galones, ¿no? En medidas también, que la yarda, kilómetros, o sea.
1: Sí, porque allá en El Salvador kilómetros se usan.
0: Claro.
1: Y como no está acostumbrado.
0: Sistema métrico, decimal, ¿no? Que aquí, por llevar la contraria a la humanidad.
1: Una libra y puro.
0: Yarda, una yarda, un galón, no, una onza.
1: No, hombre.
0: Pues me digo, en contra de todo.
1: Don Contreras se llama.
0: Don Contreras.
1: Don Contreras.
0: No, muy mal. Bueno, el caso es que ahí están los precios de la gasolina. Así que sí está sabrosona y cariñosa en cuanto a los costos se refiere.
1: ¿Y crees que vaya?
0: De $4.
1: ¿Crees que vaya a bajar?
0: ¿Quién sabe? La neta no sé si está sus asegúnes.
1: Yo no tengo que baje mucho.
0: No, ¿verdad?
1: No. Tal vez en otro año, tal vez.
0: Bueno, hay que esperar ahorita en las elecciones. Yo creo que eso va a influir bastante.
1: ¿Crees tú?
0: Después de las elecciones vamos a ver cómo pinta el azul.
1: Ojalá que mejor, ¿no?
0: O el rojo. O el verde.
1: El azul.
0: O el elefante.
1: Azul.
0: O el burro.
1: Lo que sea.
0: Depende. Hay a quien le vaya.
1: Lo que mejore.
0: Porque sí. Bueno, pues señoras y señores, oye, también la Liga Mexicana, hubo fútbol ayer, ¿no?
1: El Toluca
0: tenía el partido pendiente.
1: ¿Con Pachuca, no?
0: Contra Pachuca, no, contra Puebla.
1: Puebla.
0: Y le ganó
1: 1-0. No.
0: 1-0 ganó el Toluca, así que se pone esto sabroso. Se pone en primer lugar, ¿no? El Toluca ya, como superlíder, con 19 puntos. Le sigue el Guadalajara. Luego el América, que tiene un partido pendiente, con 16 puntos. Cruz Azul, 15. Querétaro, que tiene un partido pendiente, tiene 13. León tiene 13. Tijuana y Puebla. Sí, Atlas, con 13. Después, ¿quién más?
1: Pachuca, Pumas. Tienen 11 puntos. Monterrey y Necaxa tienen 10 y 8. Así que
0: Monterrey tiene 10, Necaxa 8.
1: Y Tigres tiene 7. Atlante 7, San Luis 6, Santos Laguna 4 y el
0: Oye, Juárez.
1: Hasta 0.
0: No lleva ninguno, llevan 8 jornadas. Qué pachó mi Juárez.
1: Hasta el fondo de la tabla, papá.
0: No mames.
1: Hasta el fondo.
0: Lo que le pasó al Santos la temporada pasada, ahora le está pasando a Juárez.
1: Imagínate hasta el fondo de la tabla, 0 puntos con 8 fechas, no.
0: Y bueno, para este viernes arranca la jornada número 9.
1: El viernesitos.
0: Ajá, arranca la jornada número 9.
1: Así es. El viernes arranca con Puebla Atlante.
0: Ajá.
1: Después va Juárez con Tigres.
0: Uy, la tiene difícil Juárez otra vez.
1: Sí, va a ganar Tigres, ¿me entiendes? San Luis Necaxa.
0: Ajá.
1: Y juega, ese es el sábado, San Luis Necaxa, Atlas Pumas, ese va a estar bueno. Uh-huh. Gana Pumas.
0: Eso espero.
1: Sí, pues. También Monterrey Cruz Azul. Uh-huh. América Guadalajara, el clásico. Clásico, mira. El domingo, el sábado a las 10:15, imagina que bien. Uh-huh. Noche, ¿no?
0: Sí, sí, sí.
1: A las 10:15. Y Toluca Santos el día domingo. Pachuca Tijuana y Querétaro León.
0: Ahí está la jornada número 9, así cierra. Viernes, sábado y domingo.
1: Viernes, sábado y domingo. ¿No? Bueno, ¿cuál partido te llama más la atención?
0: Pues obviamente el que llama el clásico, Guadalajara contra América.
1: Pumas.
0: Obviamente Pumas, por supuesto. Por supuesto, para mí, por supuesto. Y pues nada más. Bueno, el de Monterrey Cruz Azul podría estar bueno
1: eso,
0: también, ¿no?
1: Sí, eso me llama la atención. También. Sí.
0: Y ya.
1: Y el de Pumas.
0: Y el de Pumas, para la de contar. Ajá. Bueno, pues ahí está. Vamos a ver qué pasa para el próximo fin de semana. Pues ya nos vamos, mi querido Guiño. Guiño del Nacimiento.
1: Ya nos vamos. Vamos a ir a calentarnos un ratito porque está fresquecito.
0: Sí, vamos a ir a calentar. Y que ahorita se va a ir a...
1: Vamos a ir a calentar.
0: Al cobertor.
1: A ponernos el cobijón.
0: El cobertor. Oye, por cierto, hoy continúa la semana de bienvenida aquí en la ciudad de Green Island. Bienvenida. Hay un recorrido para negocios a las 5 de la tarde. Si usted quiere más información, Grand Island Welcoming Initiative, ahí visítelos también. 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
1: Que nos vemos en la próxima semanilla.
0: Mañana, el próximo miércoles por acá, mi querido DJ Hugo. 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Así, ¿ya está todo listo o
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0: Bueno, pues ya lo sabe, pásalo usted muy bien, dice... ¿Guarda mis boletos para dónde? A ver, ¿qué?
1: ¿Boletos?
0: A ver, ¿boletos de qué?
1: Estaba regalando boletos.
0: Se equivocó, dice, hola, saludos, buenos días. Guárdame mis boletos, Jaguar, buenos días, gracias, mi querido Emiliano. Emiliano Leticia. Oye, pues te guardo los boletos, no sé para dónde, pero tengo unos boletos de la lotería, ¿no? ¡Ah, de la lotería! Ya sé. Ah, ya, yo pensé que querías boletos para la feria, ahí tengo unos que me quedaron.
1: ¡No, hombre!
0: Ay, que no vinieron por ellos.
1: ¡No, hombre!
0: Ahí me digo, de recuerdo.
1: ¿No? Para el otro año.
0: Para el otro año. Bueno, ¡nos vamos! ¡Gracias!
1: ¡Pásala bien!

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3: Le saluda Verónica Sandoval con la noticia de la hora. Autoridades tuvieron que movilizarse por un accidente ocurrido en el oeste de Omaha durante la mañana de lunes. El choque involucró a tres vehículos en la concurrida intersección de la calle 146 y Pepperwood Drive a eso de las 10 de la mañana. El reporte oficial indica que una persona resultó lesionada tras el fuerte impacto. Uno de los momentos más tensos lo vivió una madre en la escena cuyos hijos pequeños viajaban en uno de los automóviles afectados justo cuando regresaban de una cita con el dentista. El incidente sigue bajo investigación para determinar las causas del mismo. Para esta y más noticias, visite telemundonebraska.com.
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Premios HIT 2026 anunciará sus nominados el 24 de septiembre. Los HIT Latin Music Awards 2026 anunciarán el próximo 24 de septiembre la lista de nominados de su primera edición en México. La ceremonia contará con 30 categorías y los ganadores serán elegidos por votación de los seguidores a través de la aplicación loshit.tv. La premiación, que reúne artistas de distintos países y géneros de la música latina, desarrollará su semana HIT del 31 de octubre al 5 de noviembre de 2026. Con actividades en diferentes puntos del estado de Jalisco, México. Los premios HIT se celebraron previamente en las playas de Punta Cana, República Dominicana, y el año pasado en Medellín, Colombia. La prestigiosa ceremonia de premiación reconoce a artistas consagrados y emergentes que están generando impacto en las regiones del Caribe y América Latina. Regreso pronto con más de tus artistas. Yo soy Sofía Ruiz.

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1: Hola, ¿qué tal? Les saluda Nelly Hernández con el resumen del tiempo para este miércoles mitad de semana. Hoy nuevamente estaremos enfrentando una jornada fresca, mayormente nublada y también con algunas lluvias intermitentes a lo largo del día. Las máximas una vez más se mantienen cerca de los 70 grados, así que va a ser importante tener a la mano su paraguas impermeable y también un suéter ligero. La buena noticia es que entre jueves y viernes también tendremos un breve cambio en las condiciones con un clima soleado y cálido. Veremos máximas entre los 80 y 90 grados, además de algunos periodos de sol. Así que si tiene actividades al exterior, estos serán los días claves para realizarlos. Sin embargo, para el fin de semana nuevamente las máximas regresan al rango de los 70 grados entre sábado y domingo y tampoco se descartan algunas lluvias y tormentas aisladas. Mientras tanto, hoy prepárese para un día nublado y fresco y recuerde, el sol regresará muy pronto. Que tenga un excelente miércoles, les informa Nelly Hernández para Telemundo Nebraska.
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1: Julián Quiñones volvió a rugir, señoras y señores. La Pantera marcó de cabeza el 1-0 del Al-Qadsiyah ante el Al-Wasal en la Champions de Asia. El mexicano se reencontró con el gol justo después de su nominación al Balón de Oro. Y ahora apunta directo al tri porque será convocado por Rafael Márquez. Buenos momentos para Julián Quiñones. Ahora les cuento que Santiago Sandoval está despertando el interés de Europa. Sus actuaciones con Chivas y la selección mexicana ya llamaron la atención de varios clubes que buscan referencias para intentar ficharlo a corto plazo. Su agencia, amigos, viajará al viejo continente para escuchar propuestas. El mediocampista del Guadalajara está tasado en 3.5 millones de dólares. ¿Crees que le lleguen al precio? Hasta aquí los deportes. Yo soy Mixel Montoya.
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0: 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Con Sofía Ruiz. Rosalía pide perdón al público de Miami tras haber reagendado el concierto. ¿Qué pasó? La cantante Rosalía afronta los últimos conciertos de su exitosa gira Lux Tour con sus shows reagendados en Miami, donde tenía previsto actuar en el mes de junio, pero debido a una emergencia familiar, se vio obligada a cambiar las fechas de sus compromisos en el estado de Florida. En el primero de los dos espectáculos en la Ciudad Mágica, la catalana ha querido pedir perdón a sus fans por esta reconfiguración de la gira, asumiendo los contratiempos que hayan podido generarse por las circunstancias.
1: Mis sinceras disculpas por el cambio que hubo de fechas,
0: mencionó la cantante, quien recordó que no pudo atender a su compromiso inicial porque, según sus palabras,
1: pasó algo que nunca debería haber pasado
0: y no pudo mirar hacia otro lado. Regreso pronto con más de tus artistas.
1: Yo soy Sofía Ruiz.

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4: Hola, ¿qué tal? Les saluda Nelly Hernández con el resumen del tiempo para este miércoles mitad de semana. Hoy nuevamente estaremos enfrentando una jornada fresca, mayormente nublada y también con algunas lluvias intermitentes a lo largo del día. Las máximas una vez más se mantienen cerca de los 70 grados, así que va a ser importante tener a la mano su paraguas impermeable y también un suéter ligero. La buena noticia es que entre jueves y viernes también tendremos un breve cambio en las condiciones con un clima soleado y cálido. Veremos máximas entre los 80 y 90 grados, además de algunos periodos de sol. Así que si tiene actividades al exterior, estos serán los días claves para realizarlos. Sin embargo, para el fin de semana nuevamente las máximas regresan al rango de los 70 grados entre sábado y domingo y tampoco se descartan algunas lluvias y tormentas aisladas. Mientras tanto, hoy prepárese para un día nublado y fresco y recuerde, el sol regresará muy pronto. Que tenga un excelente miércoles, les informa Nelly Hernández para Telemundo Nebraska.
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2: Hola, ¿qué tal? Un gusto saludarte. Mi nombre es Oswell Reza de Telemundo, Nebraska, presentándote algunos de los titulares que marcan la agenda informativa en lo que va de este miércoles 16 de septiembre. Comenzamos. Comenzamos con una actualización. Cerca de 80 animales, incluyendo una cebra rescatada en julio en una residencia al oeste de la ciudad, pasan a ser propiedad legal de la Sociedad Humanitaria de Nebraska. La decisión se concretó después de que un juez rechazara la solicitud del ciudadano Nicholas Seikis, quien buscaba frenar adopciones o eutanasia mediante un recurso legal. La corte había ordenado al ciudadano cubrir los costos de manutención y cuidado diario, los cuales superaron los $112,000 en gastos de veterinaria y alimentación. Al vencerse los plazos sin que realizara el pago, la institución protectora asumió formalmente la propiedad de las especies para garantizar su bienestar permanente bajo respaldo de los tribunales del condado. En temas de seguridad, las autoridades de Omaha solicitan la colaboración de la comunidad tras la detención de Roland Nieves, de 67 años. Arrestado bajo graves cargos de agresión sexual. Los investigadores a cargo sospechan que podría haber más víctimas que aún no han sido identificadas oficialmente. Por este motivo, el departamento policial hace un llamado urgente para que cualquier persona afectada o con información relevante se comunique con la Unidad Especial de Víctimas. También recuerdan que es posible proporcionar datos de forma completamente anónima a través del sistema Crime Stoppers, ya sea por su portal web o la aplicación móvil P3 Tips. El Departamento de Policía de Omaha ha lanzado una iniciativa histórica creando un programa especial para cadetes, dirigido a estudiantes de secundaria y recién graduados. Funciona como una academia en miniatura donde los jóvenes practican técnicas de esposas, redacción de informes y usan simuladores de realidad virtual. La experimentada teniente retirada Catherine Malone colabora en la dirección, explicando que buscan enfrentar los retos de reclutamientos actuales y estrechar la brecha entre la juventud y las instituciones. La propuesta también introduce a los participantes en áreas como la criminalística y la operación de centros de llamadas de emergencias. Actualmente quedan pocas plazas disponibles de las 25 originales y se están llenando con mucha rapidez, una excelente oportunidad formativa para las nuevas generaciones. El Consejo Municipal de Omaha aprobó reducir el límite de velocidad en un tramo clave de la calle Leavenworth, pasando de 35 a 30 millas por hora entre las calles 60 y 42, así como en un segmento de la calle 60 hacia la vía Pacific. Ciudadanos y comerciantes han señalado que el sector se vuelve una pista de carreras y recuerdan que el mes pasado un auto fuera de control chocó contra una camioneta y otro vehículo estacionado. Ante esta problemática, el presidente del consejo, Danny Bigley, anunció que coordinarán operativos especiales de vigilancia y control vial con la policía local para proteger a los transeúntes. En la ciudad capital, las agencias del orden investigan la trágica muerte de una joven de 19 años ocurrida el martes por la noche en el vecindario University Place. Todo comenzó cuando la policía de Lincoln respondió a un llamado de emergencia sobre un altercado entre menores cerca de la calle 47. Al huir los implicados, los oficiales escucharon una detonación cerca de la calle 46 y la avenida Madison. Tras movilizarse, hallaron a la joven gravemente herida de bala. A pesar de aplicarle maniobras de reanimación y trasladarla al hospital, lamentablemente falleció. Actualmente hay una persona bajo custodia mientras continúan las indagatorias periciales sobre este violento suceso. En más información judicial de Lincoln, un joven de 20 años identificado como Anthony Michael Kinley enfrenta cargos por amenazas terroristas tras presuntamente apuntar con un rifle de asalto a otro conductor durante un incidente vial el pasado viernes. Los hechos iniciaron en la calle 48 cuando la víctima reportó daños en su auto y rastros de pintura tras ser impactada por una camioneta negra que huyó del lugar. El automovilista siguió al sospechoso hasta la calle 70, donde vio que le apuntaba con un arma larga. La policía logró ubicar y detener al sospechoso, localizando armas en su vehículo. El acusado admitió los choques, pero negó haber apuntado con un arma y su comparecencia en tribunales será en octubre. El jurado popular en Lincoln declaró culpable a Scotland Atkins de 33 años tras 3 horas de deliberación al término de su juicio el viernes. El acusado enfrentaba graves cargos por agresiones sexuales de primer y segundo grado contra menores y abuso infantil intencional. Las investigaciones comenzaron a finales de octubre del 2024, cuando una menor de 12 años denunció en su escuela que el individuo le mostró material inapropiado y la tocó indebidamente, testimonio corroborado por otra menor. Las pesquisas revelaron agresiones repetidas en el domicilio cuando la madre no estaba. El hombre fue detenido y su audiencia de sentencia oficial quedó fijada para el próximo mes de octubre. Este 15 de septiembre dio inicio el mes de la herencia hispana y Telemundo Nebraska está llevando diferentes reconocimientos de historias de éxito, perseverancia y resiliencia en nuestra comunidad. El día de hoy reconocemos al pastor Juan Carlos Veloso por su gran aporte comunitario. Verónica Sandoval con la historia.
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4: Telemundo Nebraska reconoce al pastor Juan Carlos Veloso como líder hispano 2026 por su dedicación al servicio comunitario que durante años ha brindado.
5: Primero que nada, soy chileno. Llegué a Omaha en el año 1999, fui maestro en las escuelas públicas por 20 años y ahora estoy dedicado a tiempo completo en la Iglesia Metodista Unida.
4: En Chile era músico y acompañaba al pastor, pero al estar en Omaha dijo que sintió un llamado más grande e inició a trabajar en la iglesia, pero no solo eso.
5: Parte de la iglesia, nosotros comenzamos también junto con la iglesia un centro comunitario, se llama Centro Comunitario del Pueblo. Entonces ahí podemos hacer, gracias a Dios, todas las cosas que nos encanta hacer por nuestra comunidad.
4: Ofreciendo diversas oportunidades.
5: Tenemos un closet comunitario donde tenemos ropa que entregamos a la gente toda la semana, todos los martes y todos los jueves de 10 a 12. Desde ropa para bebés hasta adultos, hasta gente adulta. También tenemos clases de inglés que damos a la comunidad. Siempre se necesitan clases de inglés. Damos clases de música para niños y jóvenes.
4: ¿Y qué es lo que más disfruta de servir?
5: Ver cómo Dios nos usa para ver transformación real en las personas. A mí me encanta ver cómo es que con poco la gente a veces puede ser tan feliz creando oportunidades.
4: Al recibir este reconocimiento, Juan Carlos dice sentirse honrado y sorprendido, pues no lo esperaba.
5: Me sorprende mucho, lo recibo con mucha humildad. Me sorprende porque, como te estaba diciendo, nosotros no publicamos las cosas que hacemos, solo Dios. Lo importante siempre uno dice, tú lo haces porque sabes que es lo correcto, que es lo que Dios quiere que hagamos.
4: Juan Carlos dice que hacen todo esto porque la mejor forma de predicar es tomando acción.
5: Hay demasiado que hacer por esta comunidad, Entonces, estas puertas de este lugar, de este edificio, siempre van a estar abiertas para todas las organizaciones de la comunidad, personas que lo necesitan.
4: Y en cuanto a la situación migratoria actual, Juan Carlos comparte las siguientes palabras.
5: Somos inmigrantes, Dios está con nosotros, nunca nos ha dejado, nunca nos dejará, hay que tener fe. Yo sé que es muy difícil cuando estamos con temor, con miedo en la comunidad, pero tenemos que aferrarnos a la fe.
4: Gracias, pastor Juan Carlos Veloso, por su labor de acompañamiento y servicio. Feliz mes de la herencia hispana. En Omaha, Verónica Sandoval, Telemundo Nebraska.
2: Muchas felicidades al pastor Juan Carlos Veloso y gracias por todo lo que hace por nuestra comunidad. Gracias, Verónica, por este reporte. Pasamos al norte del estado. La planta de tratamiento de aguas residuales en Norfolk registró una disminución en su capacidad biológica debido a la presunta presencia de afluentes tóxicos con residuos industriales o metales pesados. Este proceso emplea microorganismos para reducir contaminantes antes de verter el agua al río Elkhorn. Las autoridades locales advirtieron que esto podría impactar la calidad del agua y causar la muerte de peces, por lo que notificaron de inmediato a las agencias ambientales. Durante una reunión de emergencia, el cabildo explicó que los equipos mecánicos operan bien mientras buscan el origen del problema y piden apoyo técnico, recomendando a la población evitar el contacto recreativo directo con el río. Y en el centro del estado, en Grand Island, productores agropecuarios de todo el país se congregaron en la feria anual Husker Harvest Days. Esto para conocer las últimas tecnologías en el manejo del ganado. Las organizaciones destacaron el evento como un punto clave donde las empresas exhiben herramientas que facilitan el trabajo en los ranchos, priorizando el bienestar animal y reduciendo el estrés tanto para el ganado como para los operadores. Durante los paneles especializados, los expertos recordaron que ninguna tecnología puede reemplazar la observación directa y el cuidado veterinario tradicional. Los rancheros señalaron que estas muestras comerciales les permiten actualizar sus conocimientos para enfrentar los retos de la producción pecuaria moderna de manera rentable y sostenible. Por otro lado, los desafíos económicos del sector rural centraron los debates, especialmente por el incremento del diésel, con tarifas cercanas a los $6 por galón. Especialistas señalan que esto eleva drásticamente los gastos de producción justo al arrancar la cosecha, generando dudas sobre si los pagos compensatorios gubernamentales bastarán para amortiguar las pérdidas. En contraste, el sector ganadero atraviesa una sólida situación financiera impulsada por una fuerte demanda nacional de carne. Los asistentes mantienen altas expectativas ante las próximas discusiones en el Senado sobre la nueva ley agrícola nacional, confiando en que se estabilicen las condiciones para las familias del campo. Y finalmente cruzamos hacia Iowa, en donde el vicepresidente J.D. Vance visitará el área metropolitana ese próximo viernes para participar en un meeting político del Comité Nacional Republicano en el centro Mid America de Council Bluffs. Las puertas del recinto abrirán a las 9:30 de la mañana, con el inicio oficial programado a las 11 y el discurso principal poco después del mediodía. Las autoridades recuerdan que es indispensable registrarse previamente por internet, especificando el número de asistentes con un límite de 4 boletos por solicitud. Vale la pena recordar que la última aparición del vicepresidente en la región fue en agosto del año pasado en Omaha, en un evento privado auspiciado por el senador Pete Ricketts. Hasta aquí mi reporte. Mantente actualizado sobre estas noticias y otros acontecimientos visitando telemundonebraska.com. Te espero en punto de las 5 y de las 10 de la noche en nuestro noticiero local por el canal 27. Mi nombre es Oswel Reza y ha sido un gusto poder informarte. Buenas tardes y buen provecho.
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8: Hola, ¿qué tal? Les saluda Nelly Hernández con el resumen del tiempo para este miércoles mitad de semana. Hoy nuevamente estaremos enfrentando una jornada fresca, mayormente nublada y también con algunas lluvias intermitentes a lo largo del día. Las máximas una vez más se mantienen cerca de los 70 grados, así que va a ser importante tener a la mano su paraguas impermeable y también un suéter ligero. La buena noticia es que entre jueves y viernes también tendremos un breve cambio en las condiciones con un clima soleado y cálido. Veremos máximas entre los 80 y 90 grados, además de algunos periodos de sol. Así que si tiene actividades al exterior, estos serán los días claves para realizarlos. Sin embargo, para el fin de semana nuevamente las máximas regresan al rango de los 70 grados entre sábado y domingo y tampoco se descartan algunas lluvias y tormentas aisladas. Mientras tanto, hoy prepárese para un día nublado y fresco y recuerde, el sol regresará muy pronto. Que tenga un excelente miércoles, les informa Nelly Hernández para Telemundo Nebraska.
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0: Es momento de presentarte lo más relevante del mundo del regional mexicano. Yo soy Richie González, en El Ruedo. Cruz Martínez opina del pleito entre A.B. Quintanilla y Suset por temas de Selena.
1: Yo creo que ahí suceden cosas que la verdad es el típico artista y manager, ¿no? O manager artista, ¿no? Yo conozco a Suset, o sea, muchos años, siempre ha sido una gran persona, un gran ser humano. O sea, muy aplicada a lo que es, una linda persona, ¿verdad? Y es como un poco complicado, ¿no? Pero yo creo que la comunicación es clave.
0: Mientras recorre escenarios con su gira Bendita Locura, Alicia Villarreal también reúne ciudad por ciudad el material para un documental que busca retratar no solo sus éxitos, sino las batallas que han acompañado su permanencia en el regional mexicano. La intención es mostrar una faceta que pocas veces aparece detrás del espectáculo. El trabajo, las dificultades y las condiciones de permanecer durante décadas en una industria peculiarmente exigente para las mujeres. Paz del Recodo respaldan a Carin León después de cancelar en Las Vegas.
2: Hay cosas que están ajenas a los artistas. Hace rato lo mencioné allá afuera. Él no se presentó, no porque no haya querido. Desafortunadamente a veces uno pone y Dios dispone, ¿no? También yo siento que en ese sentido, digo, no hay que ser tan drástico con él. Entendemos cuando hay un gasto, por supuesto, hay gente que viajó desde muy lejos para ir a verlo, por supuesto. Esa parte se valora y se agradece.

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6: Saco de sal mentirosa.
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0: Calibre 50 los dos carnales te entregan el siguiente corrido. Lleva por nombre y se llama El Mensaje.
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3: Le saluda Verónica Sandoval con la noticia de la hora. Un oficial de Norfolk detuvo un Suzuki E-Steam rojo modelo 2001 que circulaba en dirección norte cerca de la intersección de la calle 13 y la avenida Peswell sin luces delanteras encendidas. El conductor fue identificado como Joseph Bayer, de 44 años. Al ser interrogado, Bayer admitió ante el oficial que llevaba consigo marihuana y un vaporizador con cera de THC. La situación se agravó cuando los agentes registraron el automóvil y descubrieron una pipa de vidrio con residuos que dieron positivo a metanfetamina. Asimismo, se incautaron 3 bolsas transparentes que contenían varios gramos de metanfetamina y más objetos relacionados con el consumo de drogas. Bayer fue arrestado bajo el cargo de posesión de una sustancia controlada. Además, recibió citaciones judiciales por posesión de marihuana y por el uso o posesión de parafernalia de drogas. 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

0: Drones que derriban mosquitos en pleno vuelo.
1: Te saluda Karina Zambrano.
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1: La startup francesa Tomiol
0: está construyendo un pequeño dron
1: cuadridóptero autónomo diseñado para detectar y eliminar insectos en un área mapeada digitalmente. El dron utiliza un sonido ultrasónico para identificar mosquitos
0: basándose en la frecuencia única de su aleteo. Luego, fija el objetivo
1: y se lanza hacia él a gran velocidad para asestarle un golpe mortal. Si bien el dron se basa en tecnología y software modernos,
0: de teléfonos inteligentes,
1: su método de ejecución es decididamente tradicional.
0: Simplemente destroza a los mosquitos con sus hélices.
1: El cuadridóptero de 40 gramos pesa aproximadamente lo mismo que una pelota de golf.
0: Aunque todavía está en desarrollo,
1: Tomiol está progresando. En julio, el fundador de la compañía,
0: Alex Toussaint,
1: publicó un video en X que muestra lo que describe como el primer derribo en el aire exitoso del dron. Regreso pronto con más
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2: Le saluda Verónica Sandoval con la noticia de la hora. El sábado 12 de septiembre, alrededor de las 5:22, agentes de la División de la Policía de Norfolk se desplazaron a la cuadra 800 de la calle 13 tras recibir el reporte de un vehículo con placas ficticias. Un oficial localizó la camioneta reportada, una Chevrolet Tahoe, circulando en dirección norte. Al interceptarla, se confirmó que portaba una placa metálica que no correspondía a una matrícula válida. Durante la intervención, el conductor intentó engañar a las autoridades proporcionando un nombre falso. Sin embargo, fue identificado formalmente como Tony Lynn, de 56 años y residente de Norfolk. La investigación posterior reveló que esta persona conducía con una licencia suspendida del estado de Minnesota y que el registro del vehículo también estaba vencido. 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

Hola, ¿qué onda? ¿Qué rollo? Buenas tardes en este miércoles, ya ombligo de semana. Qué rápido se nos está yendo el tiempo, pero con fiesta y con todo. ¡Qué óvole! Bueno, ahí está, algunos países todavía están en celebraciones. Querido México, también ya en este 16 de septiembre hubo algunos desfiles. Y bueno, la fiesta sigue. Y pues esto no se acaba, sé que se acaba. Nada, felicitando a todas las personas que en sus países están celebrando algo, independencia o algún otro evento. Y bueno, continuamos en esta tarde en Fiesta 94.5. Muchas gracias por acompañarnos y saludos. Saludos a toda la gente que nos está sintonizando el día de hoy, en este miércoles ya. Nuevamente agradeciendo siempre tu sintonía, siempre tu que nos tengas, nos dejes entrar en tu trabajo, nos tengas en el radio de tu cocina, en tu oficina, en donde sea. Muchísimas gracias, muchachos y también niños pequeñitos, ¿verdad? Bueno, ahí está, y bueno, no te muevas porque así como la fiesta sigue, obviamente aquí también va a continuar. Continuamos, somos a música.

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3: Hola, ¿qué tal? Les saluda Nelly Hernández con el resumen del tiempo para este miércoles mitad de semana. Hoy nuevamente estaremos enfrentando una jornada fresca, mayormente nublada y también con algunas lluvias intermitentes a lo largo del día. Las máximas una vez más se mantienen cerca de los 70 grados, así que va a ser importante tener a la mano su paraguas impermeable y también un suéter ligero. La buena noticia es que entre jueves y viernes también tendremos un breve cambio en las condiciones con un clima soleado y cálido. Veremos máximas entre los 80 y 90 grados, además de algunos periodos de sol. Así que si tiene actividades al exterior, estos serán los días claves para realizarlos. Sin embargo, para el fin de semana nuevamente las máximas regresan al rango de los 70 grados entre sábado y domingo y tampoco se descartan algunas lluvias y tormentas aisladas. Mientras tanto, hoy prepárese para un día nublado y fresco y recuerde, el sol regresará muy pronto. Que tenga un excelente miércoles, les informa Nelly Hernández para Telemundo Nebraska.
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Continuamos con más. Oigan, los quiero invitar a que se unan este sábado 19 de septiembre. Habrá un control remoto de 12 a 2 de la tarde. Esto en Good House to Jura Honda en el 3510 Kaufman Avenue aquí en Rhode Island. Así que no te pierdas este evento. Y obviamente están echando también la casa por la ventana por lo de lo... por lo de lo del mes de la herencia hispana, que bueno, también tienen ofertas para todos ustedes. Si tú quieres cambiar tu auto, si tú quieres que a lo mejor ya creció la familia, que ya el chamaco, que ya van al colegio, ya van a la universidad, esto es una gran oportunidad para que tú vayas, cotices un carro. Si no tienen uno, ellos se lo pueden conseguir con muchísimo gusto y se ajustan obviamente también a tu paquete, a tu presupuesto. Hay down payment, así, mira, con ellos ve, arréglate, chécales en compromiso, trabajan con un buen de bancos, también muy importante. Y si quieres cambiar tu carro también lo puedes hacer, y quién quita y te compras un deportivo, ¿no? Yo digo, para que no te vea por aquí pasar. Pues esta invitación, control remoto este sábado 19 de septiembre de 12 a 2 de la tarde en Good House de Jura Honda, 3510 Kaufman Avenue en Grand Island, o también visita Fiesta 94.5 para más detalles. Continuamos.

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Y así como inician muchas cosas, otras están sucediendo. Y bueno, continúa lo de la semana de la bienvenida aquí en Grand Island. Y aquí tenemos el calendario de actividades. También puedes ir a Facebook en Grand Island Welcoming Initiative para que vayas y cheques. El día de hoy, de 5 a 7 de la tarde, hay recorridos por los negocios de la comunidad. Hoy 16 de septiembre, ¿sí va? Sí, hoy sí, 16. 16 de septiembre de 5 a 7. Habrán, si ven aquí en la calle 4 caminando, gente caminando, es por, bueno, en grupo, es porque están en lo de la bienvenida. Así que para más información, puedes ir nuevamente a su Facebook, Grand Island Welcome Initiative. Y también tienen el 17 de septiembre, tienen Sea Amable for Life. Estarán en Epic Discovery Center de 4 a 5:30 y de 6 a 7 y media. Esto el septiembre 17. Lleva a los chamacos, para que se me pongan las pilas ahí. Y también el 18 de septiembre. ¿Qué día es? Creo que es sábado, ¿no? Vamos a chequearle aquí rapidísimo. No, el viernes ya dan la clausura y esto es la fiesta de la herencia hispana en la escuela elemental Lincoln de 5 a 7. Nuevamente, para más información, visita Grand Island Welcome Initiative ahí en el Facebook. Con esto, continuamos.

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2: Amigos, les cuento que la Liga MX está bajo investigación. ¿Qué está pasando? Te traigo los detalles. Y es que la Comisión Nacional Antimonopolio abrió un expediente por posibles prácticas anticompetitivas, principalmente por la ausencia de ascensos y descensos. La Federación Mexicana de Fútbol suspendió este sistema en 2019 y aunque estaba previsto retomarlo en 2026, no hay planes activos para hacerlo. Si se comprueba responsabilidad, la Federación podría recibir multas hasta del 10% de sus ingresos anuales. Estaremos atentos de esto. Ahora les cuento que Necaxa ya tiene nuevo entrenador, así como lo escuchan. Juan Reynoso toma las riendas de los Rayos tras la salida de Martín Barini. El técnico peruano regresa a un club muy especial donde, recordemos, terminó su carrera como futbolista y comenzó como auxiliar. Reynoso llega con mucha experiencia y un título de Liga MX conquistado con Cruz Azul en 2021. Ahora buscará levantar a Necaxa en el Apertura 2026. ¿Crees que lo logre? Hasta aquí los deportes. Tú escuchas a Mixel Montoya.
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Oigan, cada país tiene sus regularidades, sus prohibiciones y de todo. Pues, ¿qué creen? Esto pasó en México. Fíjense que Cuernavaca, es en Cuernavaca, Morelos, fue la única ciudad del país que no pudo comer elotes durante el 15 de septiembre, o sea, ayer en la noche. Y eso porque las autoridades lo prohibieron. Y usted dice, ¿pero por qué iban a prohibir vender elotes? Pues es que lo prohibieron su venta porque la gente los lanza durante el grito de independencia. Imagínese eso nada más. No poder, yo, por eso yo ya no voy a ir a Cuernavaca, porque a mí me encantan los elotes. Esto no va a ser un lugar para, ni para, ni el 15, ni el grito, ni para nada. Entonces, pues hay que estar agradecidos de que aquí sí podemos comer elotes. Changos, qué mal por ellos que no pudieron. Y es que tan ricos están los elotes en el país donde uno es, pero qué delicia. Con chile del que pica, por favor. Del chile del que pica. Pues está así en Cuernavaca, Morelos. Es que también el prójimo no ayuda, el prójimo no ayuda. Bueno, con esto y más, continuamos en fiesta.

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Oigan, estamos de regreso y ¿qué creen? Me encontré una nota, es de moda, pero relacionada a la religión. Y es que Nike, o Nike como lo conozcan, los tenis de la palomita, pues están en el Vaticano. Y es que el Papa León León 14 sorprendió a lucir unos tenis Nike en el momento en que se volvió viral. Este diseño está asociado en los años 70 y 80 que Nike volvió a lanzar en 2008. Esa combinación de los tenis de su tradicional vestimenta papal llamó especialmente la atención. Y es que también llegó el momento en el mundo de la moda. En el 2026 la revista Vanity Fair incluyó al Papa 14 en su lista de las personas mejor vestidas del año. ¿Cómo ve? Así está, y la combinación de los tenis y su tradicional vestimenta, pues algo así como un beige blanco. Y bueno, ahí está. Pues es que sí, en todo, hasta en la religión, se tienen que poner de moda. Ahí está alguna de las notas importantes, sí, son importantes notas para todos ustedes. Continuamos en fiesta.

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No más con más. Oigan, más datos garabatos. Sabía que las ranas hembras fingen estar muertas para escapar de machos que las pueden ahogar en épocas de apareamiento. Oh my god. Vean nada más la inteligencia de los animales. Entre más, las nutrias marinas tienen pliegues de piel bajo sus brazos donde guardan una piedra que usan para romper conchas mientras flotan boca arriba. Yo ya decía, oigan, porque yo así no me... Yo cuando me meto a la alberca, yo no floto, es más, yo me ahogo. Pues continuamos con más y vamos a ver qué otro dato, garabato. Fíjate que las extensiones de pestañas podrían aumentar el riesgo de ácaros y problemas en los ojos. Yo conozco un buen que no usan pestañas, pero sí traen ácaros. No, no es cierto. Pues ya está, algunos datos en esta tarde de miércoles, ya ombligo de semana. Qué rápido se nos va el tiempo. Y bueno, continuamos con mucho más.

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1: Hola, ¿qué tal? Les saluda Nelly Hernández con el resumen del tiempo para este miércoles mitad de semana. Hoy nuevamente estaremos enfrentando una jornada fresca, mayormente nublada y también con algunas lluvias intermitentes a lo largo del día. Las máximas una vez más se mantienen cerca de los 70 grados, así que va a ser importante tener a la mano su paraguas impermeable y también un suéter ligero. La buena noticia es que entre jueves y viernes también tendremos un breve cambio en las condiciones con un clima soleado y cálido. Veremos máximas entre los 80 y 90 grados, además de algunos periodos de sol. Así que si tiene actividades al exterior, estos serán los días claves para realizarlos. Sin embargo, para el fin de semana nuevamente las máximas regresan al rango de los 70 grados entre sábado y domingo y tampoco se descartan algunas lluvias y tormentas aisladas. Mientras tanto, hoy prepárese para un día nublado y fresco y recuerde, el sol regresará muy pronto. Que tenga un excelente miércoles, les informa Nelly Hernández para Telemundo Nebraska.
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3: Le saluda Verónica Sandoval con la noticia de la hora. En la prisión estatal de Tecumseh, el recluso identificado como Dimitri Vanderbeck, de 33 años, se enfrenta a cargos formales de homicidio en primer grado por la muerte de su compañero de celda. La investigación de la patrulla estatal comenzó en agosto del 2023 tras el hallazgo sin vida del interno Alfred Tulin, de 76 años, quien cumplía una larga condena por delitos sexuales. Los exámenes forenses determinaron que la causa del deceso fue asfixia por estrangulamiento. Según los documentos judiciales, el acusado admitió haber atacado a la víctima debido a disputas constantes y mala convivencia en el módulo que compartían. Este hombre ya purgaba otra condena previa por asalto en primer grado en el condado de Douglas y ahora comparecerá ante el tribunal en octubre. 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

Oigan, oigan, oigan, alguien se ganó dinero, 1.4 millones, 1.4, perdón, perdón, leí mal millón, 1.4 billones con la B. Esto pasó el día de ayer martes, la ganadora de 1.04 billones de un ticket que compró en Hy-Vee. Imagínese eso nada más. Esto del Powerball, un billón. ¿Usted qué haría con un billón? O sea, ni siquiera que digas, ay, mira, un billón. Aunque me dé, mira, yo estoy feliz con unos 100. Hay que añadirle mil, unos 100,000. Yo ya estoy del otro lado del charco. 1.4 billones nada más. Imagínense esto en Illinois, Chicago. Pues hay que irnos a Chicago a comprar los tickets porque... pues sí, aquí hay suerte. Y bueno, hablando de tickets, también el sábado estarán regalando tickets de la lotería de Nebraska, traídos para todos ustedes, en parte por Fiesta 94.5, Telemundo Nebraska, y la lotería de Nebraska también, ahí está, si salen ganadores, ahí nos llaman. Bueno, con esto y más, continuamos en Fiesta.

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personas de 100 años o más, lleva 56 años consecutivos alcanzando un nuevo récord en el país. Imagínense, 56 años consecutivos. Imagínense eso. Pero en parte de esto es de que también he visto muchísimos, por ejemplo, videos en Facebook. Estoy más en Facebook. Entonces, ahí veo que hay muchísima gente en Japón que ya tienen sus 70 años, que ya tienen sus 80 años. Y en Japón hay muchísimas calles, bueno, hay muchísimos negocios, y esos negocios precisamente los atienden estas personas que se ven que ya tienen un buen de edad, ¿no? Entonces también la importancia de mantenerse activos, de caminar, de salir, de hacer, de ejercitarse, porque si no, los músculos se tuyen. Cuando uno ya se tuye, pues ya está re difícil para que uno pues empiece nuevamente con la movilidad en el cuerpo. Entonces, sugerencia para que no nos duela el cuerpo y alcancemos un poquito más de longevidad, mantenernos activos como sea, pero activos. Ahí está, pues felicidades, Japón, felicidades. Mis respetos, y hay que seguir la línea, hay que mantenernos saludables, coman frutas y verduras. Continuamos, ¿qué más?

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Y oigan, ya un poquito más serios, un poquito más serios. Me acaba de llegar la alerta de que ya me puedo ir. Se la creyeron, cocaso. Muchachos, ya nos vamos. Cuídense mucho. Nos vemos mañana, jueves. Igual de 5, de 2, ¿cuál de 5, verdad? ¿Cuál de 5? De 2 a 5 de la tarde ya estaremos por acá. Así que muchísimas gracias por sintonizarnos, por escucharnos. Más que nada, Fiesta 94.5. Y a ustedes que siempre nos apoyan, nos escuchan y estamos ahí a la orden para el desorden siempre. Nada más échenos una llamada y nosotros le caemos hasta donde quiera. Y bueno, ahí está. Muchísimas gracias a todos, a todas, por estar en esta tarde. Nosotros nos vamos, te quedas con los mixes de 5 a 6 de la tarde. Muchas thank yous, muchachos, thank yous very much. Nos vemos mañana, continuamos con más.

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2: Julián Quiñones volvió a rugir, señoras y señores. La Pantera marcó de cabeza el 1-0 del Al-Qadsiyah ante el Al-Wasal en la Champions de Asia. El mexicano se reencontró con el gol justo después de su nominación al Balón de Oro. Y ahora apunta directo al Tri porque será convocado por Rafael Márquez. Buenos momentos para Julián Quiñones. Ahora les cuento que Santiago Sandoval está despertando el interés de Europa. Sus actuaciones con Chivas y la selección mexicana ya llamaron la atención de varios clubes que buscan referencias para intentar ficharlo a corto plazo. Su agencia, amigos, viajará al viejo continente para escuchar propuestas. El mediocampista del Guadalajara está tasado en 3.5 millones de dólares. ¿Crees que le lleguen al precio? Hasta aquí los deportes. Yo soy Mixel Montoya.
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1: Hola, ¿qué tal? Les saluda Nelly Hernández con el resumen del tiempo para este miércoles mitad de semana. Hoy nuevamente estaremos enfrentando una jornada fresca, mayormente nublada y también con algunas lluvias intermitentes a lo largo del día. Las máximas una vez más se mantienen cerca de los 70 grados, así que va a ser importante tener a la mano su paraguas impermeable y también un suéter ligero. La buena noticia es que entre jueves y viernes también tendremos un breve cambio en las condiciones con un clima soleado y cálido. Veremos máximas entre los 80 y 90 grados, además de algunos periodos de sol. Así que si tiene actividades al exterior, estos serán los días claves para realizarlos. Sin embargo, para el fin de semana nuevamente las máximas regresan al rango de los 70 grados entre sábado y domingo y tampoco se descartan algunas lluvias y tormentas aisladas. Mientras tanto, hoy prepárese para un día nublado y fresco y recuerde, el sol regresará muy pronto. Que tenga un excelente miércoles, les informa Nelly Hernández para Telemundo Nebraska.
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3: Les saluda Verónica Sandoval con la noticia de la hora. En la región central, la Patrulla Estatal de Nebraska dio a conocer el decomiso de drogas más grande de su historia en la Interestatal 80 cerca de Cossat. Un oficial detectó un fuerte olor a cannabis en un camión de carga y halló 27 palets con marihuana, productos de THC y hongos alucinógenos. La incautación pesó unas 20,000 libras con un valor superior a los 50 millones de dólares. Días después, cerca de Gothenburg, la corporación detuvo otro camión con documentos falsos que transportaba mercancía robada de Nueva York e Illinois, incluyendo equipos de sonido valorados en $250,000. El conductor fue detenido mientras avanzan las investigaciones. Para esa y más noticias, visite telemundonebraska.com.
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2: Hola, ¿qué tal? Les saluda Nelly Hernández con el resumen del tiempo para este miércoles mitad de semana. Hoy nuevamente estaremos enfrentando una jornada fresca, mayormente nublada y también con algunas lluvias intermitentes a lo largo del día. Las máximas una vez más se mantienen cerca de los 70 grados, así que va a ser importante tener a la mano su paraguas impermeable y también un suéter ligero. La buena noticia es que entre jueves y viernes también tendremos un breve cambio en las condiciones con un clima soleado y cálido. Veremos máximas entre los 80 y 90 grados, además de algunos periodos de sol. Así que si tiene actividades al exterior, estos serán los días claves para realizarlos. Sin embargo, para el fin de semana nuevamente las máximas regresan al rango de los 70 grados entre sábado y domingo y tampoco se descartan algunas lluvias y tormentas aisladas. Mientras tanto, hoy prepárese para un día nublado y fresco y recuerde, el sol regresará muy pronto. Que tenga un excelente miércoles, les informa Nelly Hernández para Telemundo Nebraska.
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